0: Aliviánese, don Mose. No, ya lo habíamos visto alivianado después de la regañada que le pusieron hace rato el Mondragón. Pero bueno, viejón, ¿qué dice el viejón? ¡Feliz lunes! ¡Feliz lunes!
1: Hoy terminamos una historia, una etapa, señores. Me retiro de las canchas. Dale, México queda fuera. Y un mensaje para mis reales. Nos vemos en 10 días para el Necaxa Atlante.
0: ¿Qué? ¿Necaxa Atlante? No se amanfe. A ver, ahorita vamos a hablar.
1: Se acabó el mundial, para mí se acabó el mundial, compadre. Yo ya, dijo la muda. Oye. Yo ya. Y ahora enfoquémonos en la poderosa Liga MX.
0: Compadre, qué complicado. Se nos fue Cabo Verde. Estos días estuvieron bien fuertes.
1: Y de último minuto.
0: Se nos fue Cabo Verde, se nos fue Brasil. Y ahora
1: Paraguay,
0: vale,
1: Canadá como quiera. Canadá nos vale ahorita 3 hectáreas. Oye, lo de Cabo Verde estuvo gacho. Creo que tenía todo el mundo con el Jesús, con el Cabo Verde en la boca.
0: Pero vieron cómo lo recibieron allá en la isla. No manches.
1: Qué hermoso, caray.
0: Y luego Bocinha firmado por el Miami. ¿Qué hubo? Se va a ir a jugar a Miami.
1: Ojalá el Atlas hubiera metido al quite, carnal, y ahí unos billetazos.
0: Dude,
1: para que bocine al Atlas.
0: No, pero ya al Atlas va un caboverdiano. No te la sabes esa, compadre.
1: Ah, ¿quién?
0: El Duque, uno de los jugadores de Cabo Verde, va a la selección de. Va al Atlas, para que sepan nomás. Así
1: bendito
0: nomás
1: seas,
0: quedó.
1: Atlas de toda la vida.
0: Que por cierto, qué bonita playera. La recibo con mucho gusto. ¿Cómo que no?
1: Te la mandamos para que no estés triste. Y bueno, la tristeza mayor de todos los mexicanos, 138 mexicanos en el mundo, estamos tristes con depresión después del partido de ayer.
0: Quiero preguntarte antes con la información.
1: Dime.
0: La neta, ¿cómo te sientes, compadre? Dile así de corazón, de tu ronco pecho, ¿cómo te sientes?
1: Triste, agüitado, carnal. Te lo juro que sí, no me escuches. No, te lo juro. Tuve pesadillas ayer, soñé con un terremoto, se caía a mi casa y luego ya le pregunté a Chad y Chad me dijo, es porque estás alguna problemática, depresión o algo. Y dije, no, pues ya todo se conecta, carnal.
0: Todo.
1: Híjole. Y ahora aquí decidimos otra vez, como cada 4 años, jugamos como nunca.
2: Perdimos como siempre.
1: Para los que no vieron, que yo creo que sí vieron todos el partido, 23 jugadas claras de gol de la selección mexicana, 23 tiros a la portería,
0: Tracas.
1: 23, y de Inglaterra solo 6, de los cuales metieron 3. Las 3 que tuvieron las metieron. Es impresionante, el equipo de Inglaterra ya no podía más, estaban bofeadísimos, pero qué bárbaro. O sea, entre Kane, Harry Kane, Bellingham y el portero hicieron todo, eran todo Inglaterra. Pero bueno, imagínate, entre esos 3, el salario de esos 3 todavía ni le llega al salario de toda la selección mexicana juntos. Es por algo es Bellingham el rey en el Real Madrid, por algo es Kane el rey en el Bayern, y pues bueno, no nos queda más que llorar.
0: Ni modo, pues es lo que hay, pero sí lo dieron todo a la selección, lo dio todo.
1: Estoy triste y a la vez encabritado, compadre. No entiendo al Vasco, no sé, no soy tan experto, otros sí lo dirán. ¿Por qué sacas a Quiñones? ¿Por qué sacas a tu goleador? Está en su punto máximo. ¿Por qué lo sacas? ¿Y por qué sacas a Morita, que también está jugando perrísimo? Y metes a Santiago el Chaquito Jiménez, que no hace nada, es un tronco.
0: Y aparte se lesionó.
1: Y se lesiona solo.
0: Se lesionó solo.
1: Se lesiona. Trae un esguince en la pata. No se lo deseo, pero
0: el memote. Y luego el memote todavía va y mete el memo.
1: Oye. Llevamos 6 meses hablando de la hormiga. Qué gol de la hormiga por aquí, gol de la hormiga por acá. Chivas de hormiga, la hormiga goleador de la Liga MX. Y no lo metes, no lo metes. Ay, no.
0: Ni modo, compadre.
1: Pero bueno, se acabó el Vasco, señores. Oficialmente queda Rafa Márquez como el director técnico de la selección mexicana. ¿Qué nos depara? Pues ahora la... Esperar un ratito a que empiece la Liga MX, el Necaxa Atlante, y después eliminatorias para el Mundial 2030.
0: Tracas. Oye, entonces, pues ya ha sido todo para México, se vienen otros partidos, compadre. A ver, ve nomás el nivel de agüitancia que traemos aquí, que no podemos ni hablar. Oye, pero cuéntame, el chismezón y toda la UEFA y las otras confederaciones se le fueron encima a la FIFA porque el presidente Donald Trump agarró el teléfono, le marcó a Infantino y le dijo, a ver, ¿por qué no va a jugar mi jugador estrella en la siguiente etapa contra Bélgica de Estados Unidos? Quítale la roja para que juegue el partido. Le quitaron la roja por órdenes de Trump. Las cosas claro, como son.
1: De la frase, aquí mis chicharrones truenan, uh-huh. Y hablando económicamente, mundialmente, internacionalmente, aquí los chicharrones de Trump truenan, señores. ¿Sí? La FIFA retiró la suspensión automática de un partido al delantero estadounidense Folarin Balogun, uh-huh. Tras la expulsión, tras su tarjeta roja en el partido contra Bosnia, y pues bueno, al parecer habló Donald Trump desde la Casa Blanca al presidente de la FIFA, Gianni Infantino, le dijo, oye papito, me le quitas la tarjeta roja, por favor, te estoy pagando muy bien, así que ahí te lo encargo. Y en efecto, señores, así pasó. Tanto es el despapalle que Infantino no se presentó hoy al partido de España-Portugal, con la cara llena de vergüenza desde el hotel donde esté. Y híjole, con esto comprobamos más que sí ha habido mano negra en algunos casos, por ejemplo, la patada de Messi, ahí que no lo expulsaron, unos goles de fuera de lugar que marcaron, otros que no han marcado, muchas cosas turbias que ha pasado este mundial, y bueno, pues ya, ¿qué te digo?
0: Bueno, pues ahí sí. Está, ahí está la situación, y pues vamos a ver qué pasa, ya mañana no quiero ver ni el mundial, pero bueno, pero que si me...
1: Por eso te digo, hay que enfocarnos en la Liga MX, sí. Próximo partido.
0: Ya va a empezar la Liga MX y no es chiste, pero eso lo platicamos mañana, Max.
1: Oye, rápidamente antes de irnos, jugador del mediocampista de Inglaterra, Jordan Henderson, el día de ayer, pues sin jugar, no ha tenido ni un minuto. Y en uno de los festejos de los goles saltó ahí la barra donde están los patrocinadores y los fotógrafos y se le fue el brazo y sopas, perico.
0: Se fracturó
1: el brazo, carnal.
0: La muñeca se la fracturó.
1: La muñeca, a lo puro tarugo.
0: Y hablando de muñecas, ahorita regresando, Max nos va a decir cómo enamorar a una francesa. En buenas tardes con el patrón Wii.
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0: box de boo. Er is Maxi. Maxi Ratatouille. Okay. Let's go.
1: Que Ratatouille, que fuera de la película el Maxi. Pero bueno, señoras y señores, yo pienso que Francia, siempre lo he dicho, Francia es mi segunda tierra, no porque yo haya nacido allá, sino por cómo hablo. Pero no se me entiende, pues. Pero bueno, adelante, Max, vamos a platicar que si usted se encuentra una francesa ahí por la Aldis o ahí en el, no sé, en el arroz, usted le puede coquetear. ¿Por qué? Porque Francia aún sigue vivo en el Mundial y muy probable llega hasta la final. Pero nosotros somos campeones en enamorar francesas el día de hoy aquí en Buenas Tardes con el Patrón. ¡Adelante, viejón!
2: ¡Le pajoncé! Encantadé. Oye, lo más triste que vi el día de ayer fue a François Paco Memé, a François Memé llorando sus lágrimas ahí en el estadio. ¡Qué triste! De uno de los franceses más hermosos que ha tenido México. Bueno, ¿qué tenemos que saber de Francia, señores? Datos generales y un poco de cultura general para que no llegues en ceros. Pues ya todos sabemos que la Torre Eiffel, que los escargots, cosas

0: cosas. Pero vamos con datos más serios. Por ejemplo, el agua Evian. El agua natural Evian, muchos no saben, otros saben, proviene de Francia. Su manantial se encuentra en los Alpes franceses, específicamente en la ciudad de Evian-les-Bains, a orillas del lago de Ginebra. Y esa agua es muy famosa porque es filtrada de forma natural ahí de las rocas de los glaciares. Y y pues es de las más caras del mundo. Ya si ves a alguien tomando agua Evian es porque, agua Evian.
1: Y yo presumiendo allá y tirando barra porque el otro día me compré un bote de agua Fiji.
0: Compadre, ese es pa' jodida. No. Y bueno, otro dato que tenemos que saber es mexicanos que han conquistado corazones franceses. Y obviamente nuestra máxima representante es Salma Hayek. ¿Quién se casó con el señor François-Henri Pinault? Un señor pues ya veterano, pero multimillonario. O sea, para la próxima hay que hablarle a Salma. Oye, ¿cómo le hiciste, Salmita? Ahí no, te va.
1: ¿Cómo le hiciste?
0: Es dueño de marcas como Gucci, Saint Laurent, Valenciana, Bottega, Alexander McQueen. Es accionista de Puma, del equipo de fútbol Stade Rennais FC y unos cuantos viñedos ahí en Francia. O sea, nosotros somos unos mortales cualquiera.
1: Y yo queriendo enamorar a Salma Hayek, qué bárbaro.
0: Imagínate, aquí estos chicharrones no tronaron, compadre.
1: Ni tronaron.
0: Pero bueno, ¿qué tenemos que hacer? ¿Cómo vamos a decirle un hermoso piropo a una franchuta que nos encontremos por ahí en las calles ahorita de su ciudad? Ahí te va, saca la pluma, compadre.
1: A ver, pásame papel. Pásame una pluma, por favor. Aquí, es que yo el francés se lo aprendí a Pepe Le Pou, el zorrillito. Me miraba a Pepe Le Pou de morrillo.
2: Oye,
1: por eso se habla francés. Pásame una pluma.
2: Con razón dice yo que olía medio rajito aquí.
1: ¿Qué va, Juanjo? ¡Agarrante!
0: Ahí te va, compadre. Te vas a encontrar una francesa y le vas a decir, apunten, está un poco largo, pero está bonito. ¿Quién es ese paz con Mariah Carey? A ver, jacuzzi replay, due, Evian. 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
1: ¡Ah, caray!
0: Ahí te va, aguanta. Alice Angel Visage, Franco Pinot, François Pinot, Les Millons, en Les Grandes Demeurs, Mais Bonjour, Ton Amour.
1: No, compadre, ya hay un podcast en francés.
2: Yo
1: de esto.
2: No sé qué dijo Max, pero se lució con su francés.
1: No, se dejó ir con todo. A ver, ¿qué quiere decir eso, mejor?
0: Hasta yo me sorprendí, carnal. Debería ya meterme a estudiar francés. Qué bonito. ¿Qué quiere decir todo este salmo que les acabo de decir? Ahí les va. No soy como Mariah Carey con un jacuzzi lleno de agua Evian, pero tengo una chocita en la playa para que te bañes con agüita de mar. Alice tiene cara linda y François Pinot los millones y mansiones, pero yo quiero tu amor, mamacita linda.
1: ¡Bravo! Perdón.
0: ¡Ole, mami! Ahora sí, mi mami.
1: ¡Qué jodito! Y va a caer con el amor.
0: Y no mamás, señores, que viva el amor.
1: ¡Que viva el amor! ¡Y tus redes sociales!
0: Y como dijo el pirata de Juliacán,
1: ¿ají?
0: Pónganse a cochar, señores.
1: Tus redes sociales.
0: Arroba Max Volquax.
1: Arroba Max Volquax. Gracias.
0: Y no me voy sin antes decir que su única adicción sea deporte.
1: Deporte. Mañana vamos.
0: Se fue el caimán, se va el lagarto, se va el lacoste.
1: Y mañana hablaremos de Tour de France.
0: Tour de France. ¿Quién ganó el torrito mañana?
1: Torrito.
3: Gente piojosa, antes no tenía abanico.
1: Qué piojoso. Ya regresamos. Qué piojoso.

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0: todo.
1: ¿Por qué están agüitados, Apache?
0: El cielo se ha nublado, la lluvia ha caído y México ha perdido.
1: Ya nomás te faltó decir que el agua está mojada. ¡Buenas tardes, querido pueblo! Este pueblo que anda más agüitado que Dios guarde. El día de hoy, buenas tardes con el patrón. Aquí llega el sheriff del viejo este, el sheriff de la información, con las noticias de este lunes 6 de julio del 2026. Agarren su café, acomoden el sombrero, que nos vamos a escapar con una mula.
0: ¿Con una mula?
1: Sí, mula que anda la afición mexicana.
2: ¿Qué dices?
1: Pero empecemos acá en Estados Unidos, donde sigue la discusión política después del fin de semana del día festivo de este 4 de julio. Entre los temas que más hacen, pues, está la decisión judicial sobre la ciudadanía por nacimiento y nuevas controversias relacionadas con el mundial y la política.
0: Así es, sheriff.
1: En ese pueblo ya no saben si están jugando fútbol o ajedrez político.
0: Válgame.
1: Ya no se sabe ni para dónde.
3: Ay, no, ¿qué es eso?
1: En política, el ambiente político continúa muy polarizado, con debates sobre inmigración, tribunales y decisiones federales que mantienen ocupados tanto a Washington como a los estados. Ahí cada conferencia parece pelea de gallos, pero con corbata, oiga, es un desastre. Nos vamos con temas de inmigración. Una decisión judicial ordenó que ciertos migrantes detenidos tengan una audiencia de fianza con el plazo máximo de 90 días. Un fallo que podría afectar miles de casos migratorios. Además, siguen los planes para ampliar los centros de procesamiento migratorio ya en el estado de Luisiana. Más papeles que en la oficina del alguacil y todavía falta el sello. Es un desastre. Que algunos dicen que sí, que otros que está a favor, que otros que... Bueno, ya no se sabe ni por dónde.
0: Ay, ya, en serio.
1: En México, en México, continúa la conversación tras la eliminación de la selección en el mundial. También siguen las declaraciones de la presidenta sobre los temas de seguridad y la relación con los Estados Unidos. Lo que sí es un hecho, que este mundial, vaya que le da una oxigenada al gobierno mexicano, porque se habla de más del 30% que han bajado los delitos de alto impacto en los días del mundial. Hasta los mendigos malhechores descansaron y vieron los partidos. Y eso le ha convenido mucho a México, Apacha.
0: Así es, sheriff. Todo mundo estaba viendo el mundial. ¿Y ahora que perdió México?
1: Pues van a hacer sus fechorías. Bueno, algunos ni trabajaban. El balón ya dejó de rodar en México, pero las declaraciones siguen corriendo más que un caballo espantado, oiga. En las internacionales, el mundial sigue regalando emociones en los octavos de final. Y vamos a ver cómo se acomodan los últimos 8 que queden en esta contienda. Hoy me voy a despedir con una frase, queridos amigos. No importa qué tan fuerte sople el viento en el desierto, mientras tengas esperanza y buen humor, siempre encontrarás el camino de regreso al rancho. Hasta aquí mi reporte de su amigo el sheriff de la información. ¡Pórtense bien! Porque si se portan mal, luego ni el caballo los quiere llevar de regreso a casa. ¡Pórtense bien, oiga! Regresamos mañana con más información y con más mexicanos llorando.

0: regreso. Estás escuchando el show número 2 de la radio. Buenas tardes con el patrón. Hoy en este día ya, lunes 6 de julio.
1: Algo por el estilo.
2: Y rápidamente se están yendo los días y ni cuenta que nos hemos dado, compañera.
1: ¿De verdad es lunes?
2: Ya, lunes.
1: Ay, yo siento que es como un jueves, un viernes. Ay, ya, por favor, qué larga se ha hecho la semana.
2: No, hombre, qué bárbaro. Ya hay que sea viernes de una vez.
1: Apenas
2: sea lunes, compañera, patrón. Por una parte, estuvo bien que México no haya pasado, porque quizás si mi cuerpo hubiera aguantado otra borrachera más, pero bueno.
1: ¿Pero qué tal ayer, sí?
2: Ay, no.
1: ¿Un poquito, por lo menos, de la decepción? No sé,
2: me tomé un par de shots.
1: Ok.
2: Nomás por brindar por la selección, de todo lo que dieron, de todo lo que... todo lo que lograron y todo lo que se viene, y me da esperanza esta selección. Me da esperanza.
1: Qué bonito.
2: Porque hay mucho joven ahí en la selección y ahora va a estar bajo el mando de
1: puro niño.
2: Rafa Márquez, el histórico de Rafa Márquez. Y esperemos que sea una buena historia en los próximos 4 años. Hay que recordar que México sí va a tener eliminatoria rumbo al Mundial de Marruecos, Portugal y España. Donde los partidos inaugurales también van a ser en Sudamérica.
1: Hey.
2: O sea, va a estar interesante todavía. Pero bueno, todavía no termina este mundial. Vamos a ver qué es lo que pasa.
1: Vamos a ver quién gana también.
2: Sí. Vamos a ver quién gana y quién pasa. Y va a estar interesante. Compañera, hay que recordar que nos pueden seguir en nuestras redes sociales. A mí me encuentran como El Patrón al Aire.
1: A mí como @steph.castellanos. Y también tenemos nuestro podcast que se llama Buenas Tardes con El Patrón. Búscanos,
2: encuéntranos, descarga los podcasts. Suscríbete en todas las plataformas digitales.
1: Dale like.
2: Habidas y por haber, ahí está el show Buenas Tardes con El Patrón.
1: Así, me
2: saludo a usted que se siente orgulloso de ser mexicano, usted que está trabajando, que nos está escuchando en el auto, que nos está escuchando en cualquier parte del mundo. Siéntase orgulloso de su selección, siéntase orgulloso de lo que dio la selección mexicana, que cayeron con la cara al sol, como dicen luego.
1: Pero, así es.
2: Pero mi compañera ya me tiene harto ya con esta canción de que la traigo en la cabeza.
1: Ahora yo. Holland. Bueno, no más por eso me voy a aprender toda la canción.
2: Ya. Tarea para mañana. La Stephanie tiene que saber la canción de Holland. Holland.
1: De hecho, lo único que voy a aprender es Holland.
2: Pues gracias a eso, la iguanota marihuanota estaba regresando. Va a platicar aquí en Buenas Tardes con El Patrón, plebada. Cinco datos sobre Haaland. Ahorita Buenas Tardes con El Patrón. No le cambie, plebada. Feliz lunes. Principio de semana laboral. Sé que está complicado, está difícil. Pero ánimo, chavalones. Ya regresamos.
3: ¡Viva México!
2: Y ya regresamos con el novio de Stephanie, el nuevo novio de Stephanie.
1: Soy Yumin, no lo cambio.
2: Yo pensé que iba a cambiar a Soy Yumin por el Haaland.
1: Haaland me cae muy bien.

0: Señoras y señores, yo no lloré el día de hoy por la selección mexicana. Ay.
1: ¿No? ¿No tienes sentimientos, Iguanote?
0: No, porque ya lloré toda la noche de ayer.
2: ¡Oh, qué la canción! Por eso. Por eso no lloro ahora.
0: No, el día de hoy, porque hoy mejor cambiemos. Mi nueva selección para ganar el mundial es la de Jala.
2: Ay, no más, ya está. Que está medio pegajoso, ¿no? La canción.
1: ¡Pegajosísima! ¿Medio?
2: Oye, ayer me dio risa que le preguntaron a Haaland, le preguntaron. O sea, ¿ya está catalogado este vato como uno de los estrellas de mundiales del
1: claro,
2: fútbol?
1: Claro, por supuesto.
2: Más simpáticas, porque el vato es simpático, el vato está
1: sí,
2: medio raro, pero
1: carisma.
2: Simpático. Tiene carisma. Tiene un carisma el vato, sí, o sea, está medio raro, parece androide, pero...
1: No pero. Sé, y la forma en la que él mismo se ha burlado de los memes que le han hecho y todo, o sea, te demuestra que es un vato alivianado en
2: ese
1: sentido.
2: ¿Viste que también subió el video
1: ¿De dónde están las rubias?
2: Ándale ese, ¿de dónde están las rubias? Subieron un video donde, usted se va a acordar, le voy a poner el audio, y hay una escena de esa película. Súper famosa, donde está el morenito y le están en el carro, ¿no?
0: Diablo, señorita.
3: Muy bien, baby. Oye, ¿te gustaría oír un poco de música?
2: Ya, ahí va la red.
0: ¿Qué raro?
4: ¿Cómo lo supiste? Me fascina esta canción.
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2: Y subieron un video donde el moreno era este. Donde el morenito era Vinicio Junior de Brasil.
1: Cierto, sí.
2: Y la güera, pues era Haaland. Y Haaland le compartió el video y le dijo: tenemos que hacer esta escena tú y yo, le dijo el güero.
0: Bueno, amiguitos, pues Erling Haaland, uno de los favoritos de muchos, pues es una gran estrella del fútbol. Aquí le traigo los datos de Erling Haaland. Amiguitos, ay.
2: Ahí va.
0: Ay. Erling Haaland, futbolista noruego que se ha vuelto viral en redes sociales, que ha permitido que muchas personas que no son aficionados al fútbol también lo conozcan.
2: Porque es otra cosa que tiene. Uh-huh. Lo han catalogado como uno de los más simpáticos. Ayer le hicieron una entrevista y le preguntaron: oye, ¿cómo le haces para meter esos goles? Y dice él: no sé, digo, yo nomás tiro la portería y entran, dice, yo no sé. Tengo mucha suerte, dice.
1: Es que viste el partido ayer, o sea, el vato como que medio pateó la pelota y ¡pum!
2: ¡Gol!
1: ¡Gol! ¡Golazo!
2: Y a Brasil,
1: yo.
2: Dijeras tú, sí. Otro, Brasil. Dice, entonces, a ver, Iguanota, ¿qué ibas a contar?
0: Sí, ahí le va. Esta es la tabla de goleo. Erling Haaland, su primer mundial, ha anotado más goles que lo que sumaron Mbappé, Cristiano Ronaldo y Messi en su primer mundial en sus debut, porque está en esa tabla de voleo gracias a que ha conquistado varios goles en este mundial de 2026. Tiene más goles que cualquier otra estrella mundial
2: en su debut.
1: Debut, en su primer mundial. Está chamaco todavía, tiene 25.
2: 25, tata morro.
0: 16 goles en solo 8 encuentros, de acuerdo con el portal web de la FIFA. Sus 16 goles en solo 8 encuentros aseguraron la clasificación de Noruega a la Copa del Mundo 2026.
1: ¡Qué perro!
0: Durante el 2026, otro dato, Haaland también llamó la atención por llevar su camiseta al nombre de Proud Haaland, en referencia a su nombre completo y sus raíces familiares.
2: ¿Qué te he dicho yo? Que la playera, de las playeras favoritas mías,
1: es la de Noruega, claro. Con
2: que ponerle Patron Hansen. Atrás ahí con letras
1: Patron Line.
0: Ay, el vikingo Erling Haaland es conocido como el vikingo debido a sus raíces escandinavas y a su impresionante físico.
6: ¿Qué?
2: ¿No ha visto cómo entrena el vato? Todo lo que come, güey. Los noruegos, ahí le va dato que nadie pidió. Los noruegos, ahora que están viajando acá a Estados Unidos para hacer el mundial, ellos mandaron traer toda la comida de Noruega. O sea, todo lo que ellos comen, toda su dieta, la mandaron traer desde Noruega, güey. No quisieron comprar nada de este lado. sea, todo lo que comen ellos traído directamente desde Noruega.
1: No quieren alimentos procesados y cosas así por el estilo. Y la dieta que tienen los vatos, pues es súper saludable.
2: No, nunca lo voy a dar comiendo tacos de carnitas michoacanas ahí en... No.
0: Erling Haaland mide 1.94, amiguitos, una gran fortaleza, es su cabellera rubia, es origen noruego.
1: ¿Cuánto mide?
2: 1.94, güey. Está grandísimo ese güey.
1: Grandisísimo.
0: Pero hay algo que la gente se ha enamorado de Haaland, su amabilidad. Cabe destacar que los videos que se han vuelto virales, que se han visto muy amable con sus fanáticos, firmándoles camisetas y fotografías, que es un muy amable, chistoso. Y también muy amigable.
1: No sé si ustedes vieron un video en donde están como descansando como en un patiecito detrás de una casa o algo así. Llegan dos fanáticas y les dicen, oh, ustedes son futbolistas. Las morras no tenían ni idea de con quién estaban hablando. Uh-huh. Y Haaland le dice, no, yo solo soy youtuber.
2: Le dice que es youtuber, sí es cierto. Sí es cierto. Pero bueno, plan, ahí están los datos de Haaland.
0: Ay, soy, ay, Jalafan.
2: Ah, muy bien, se robó Atlanta, se ha robado el mundial de vato este.
1: Sí.
2: Ya regresamos, entonces buenas tardes con el patrón, el show número 2 de la radio.

0: Sigamos, sigamos.
1: Sigamos.
0: ¿Qué pasó ahí, patrón?
1: Iba bien la canción, va. Valiendo tres hectáreas. Tan bonito que iban. Pero bueno, compañera, la selección mexicana también, pues, después del partido, que fue un partidazo para mí, lleno de emociones. Los ingleses diciendo que fue épico, diciendo que ha sido uno de los partidos más, o sea, la prensa inglesa ahorita, plebada, la prensa inglesa destaca este juego, destacó la afición, o sea, la diferencia con los ecuatorianos que todavía estaban festejando ayer que nos ganaron. Digo, con todo respeto para nuestros amigos, si hay un ecuatoriano que no escucha, claro, pero la verdad, sí se han portado medio, bien sabe cómo dirían ahí en el rancho por ahí, ¿no? Es que la prensa y todo se le fue al equipo mexicano. Al contrario de los ingleses, la clase de los ingleses.
0: Totalmente.
1: Reconociendo el Estadio Azteca. Qué impresionante, la neta. Qué
0: la
1: impresionante.
0: Afición inglesa también siendo respetuosa con el equipo mexicano y obviamente con la afición mexicana, patrón. Y yo creo que esos pequeños detalles hacen que uno también pues pueda ver que hay gente que sí está disfrutando esta Copa Mundialista, por decirlo así. Pues como lo es, ¿no? Como pasión por el fútbol. Y que a pesar de que ganes o pierdas, pues siempre vas a reconocer que no tuviste a cualquier rival, sino tuviste rivales fuertes y que tal vez fue difícil avanzar. Y la neta es que el partido de ayer estuvo cardíaco.
1: Cardiaquísimo. Cardiaquísimo. Y pues saludos a toda la gente que lo vio en familia, que lo vio en algún restaurante, que lo vio en su casa, que lo vio en alguna plaza, que lo vivió, que lo sintió con toda el alma. Fíjate. Ahí te va. Esto fue lo que dijo Bellingham. ¿Cómo se llama?
0: Bellingham.
1: Así se produce. ¿No? Uh-huh. Bellingham. Jugadorazo el vato. Fue el que metió los dos goles. Jugador del Real Madrid. Hey. O sea, no era cualquier jugador.
0: Ay, viste que al final fue con
1: Morita.
0: Con Mora.
1: Y le dio su jersey. Imagínate el Morita, güey. 17 años. Viendo los partidos del Real Madrid. De la Champions. De Bellingham. Topártelo ahí en el pasillo después del partido y no, que él llegue, te dé un abrazo y que te pida su playera. Imagínate.
0: Morita de la mitad del tamaño de Belín.
1: No, no, sí. Es un niño y eso sí, da esperanza, sí. Porque en 4 años el morro.

0: se va a poner bien machín. Esto fue lo que dijo Bellingham después del partido. No hablo de al árbitro, dice.
1: México, un equipo muy, muy fuerte. Juegan con mucho corazón. El último 2-3 días aquí, increíble. Azteca, un estadio muy histórico. Era un placer jugar contra ellos.
0: Wow, o sea, fíjate cómo se expresa del país, cómo se expresa del estadio Azteca, y no solamente él. Dan Burn, que es uno de los defensores del equipo inglés, esto fue lo que dijo. Se lo voy a traducir a como mi perro inglés que tengo, pero ahí le va. Inglés británico sí le entiendo más, para que sepan. Ahí va. Dice, ha sido el mejor estadio en el que he jugado. Vatos como estos, que han jugado en los estadios de Inglaterra, en los estadios de toda Europa, y decir que es el estadio más fregón en el que le han jugado, imagínate qué orgullo.
2: Atmosphere was...
0: La atmósfera era loca, como dije. Dicen los jugadores de Inglaterra que después del himno nacional mexicano se quedaron sordos, güey. O sea, no es, se quedaron sordos. Tuvieron que hacer algo ahí para poder escuchar los ingleses. Nomás para que sepas. Y ahí, bueno, se fue un honor, una cosa increíble. Y creo que es un juego que debería estar. Fíjate, el vato este de Inglaterra está diciendo que se siente orgulloso del equipo mexicano y que se siente orgulloso también de él por el partidazo que dieron en el Estadio Azteca. Imagínate.
3: Sí.
0: Qué orgullo. Pero no fue él, no solamente Tuchel, el estratega, el director técnico de Inglaterra, que es alemán, por cierto, el vato. Esto fue lo que dijo. Dice, todo el crédito para México, jugamos con un equipo fuertísimo. En un estadio asombroso. En un gran país. Imagínate.
3: Sí.
0: Lo que dijo el vato. Quisiera decir lo siento por la afición, porque él vio cómo la afición se caía en el estadio, y pero pues es su chamba, dice, pero fíjate, el vato, quiero decir lo siento, fíjate, imagínate hasta dónde llegó. La emoción. Las personas en las calles, dice. Dice, ayer que veníamos en el autobús, era increíble ver las calles llenas, apoyando. Increíblemente, dice, estoy increíblemente orgulloso también de mi equipo porque lo logramos, se logró, dice. Dice, y muchos hablan, y la prensa inglesa sigue hablando, que ha sido el mejor partido desde los 60s, de por allá, de la selección inglesa.
3: Así es.
0: Qué orgullo.
3: Yo lo vi sufriendo al director técnico de Inglaterra, ¿eh?
0: Sí, bastante. Es que fue un partidazo, la neta. Estuvo... ¡Ay! Ya me puedo acordar otra vez, estoy emocionando. Pero ahorita regreso. ¿Quieres saber qué fue lo que dijo Javier Aguirre? ¿Qué fue lo que dijeron los jugadores mexicanos después del partido? Ahorita regresando se lo cuento aquí. Buenas tardes con el patrón. Que nos sentimos orgullosos de la selección mexicana.

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0: regreso. ¿Estás escuchando? Buenas tardes con el patrón. No había entrado al aire porque estaba yo triste.
1: ¿Oye, eso es cierto?
2: ¿Te estabas reseteando, don Bocenón?
1: ¿Don Bocenón no había entrado?
0: Estaba yo más triste con un chip de alto rendimiento. Ay, perdió México.
1: No se le agüite la cachora, don Bocenón, hombre. Ay, así andamos todos el día de hoy, pero con el orgullo de ser mexicanos, porque yo siento que aunque muchos lo nieguen o muchos no estén de acuerdo, hay formas de perder. Hay maneras. Y sobre todo en el fútbol. Y lo de ayer de México, aunque sí fueron muchos minutos con 10, con 11 hombres y lo que tú quieras, pero sí hay formas. Y las formas de ayer, sí me quedé así como que en ese sabor de boca de que así estuvimos. Pero bueno, ¿qué fue lo que dijeron los seleccionados? ¿Qué fue lo que dijo Javier Aguirre sobre esta eliminación de México de la Copa del Mundo? Esto fue lo que dijo Javier Aguirre.
3: Javier, la gente despide a la selección mexicana con aplausos. ¿Se va México con la frente en alto de este Mundial?
4: Yo, a juzgar por el ánimo de la gente, el espíritu del equipo, sí, no les puedo reprochar nada. Yo creo que es fútbol, cometimos un par de errores en los goles que aceptamos, pero bueno, es fútbol, ellos son un gran equipo y hicimos lo que pudimos, sí.
3: México empujó hasta el final, pero parece ser que desconcentraciones de minuto y medio le cuestan el Mundial.
4: Así es, estos son las grandes ligas y no te puedes equivocar porque te condena, ¿no? Tuvimos ahí un par de errores y me da tristeza por la gente, pero bueno, creo que mis jugadores pueden estar tranquilos porque hicieron lo que pudieron ante un gran equipo.
3: Evidentemente los cambios se van dictando por las circunstancias. En 2002 dijiste que no habías ensayado esos cambios. ¿Estos cambios sí estaban ensayados?
4: Evidentemente nosotros lo de César lo arriesgamos hasta el final. Hizo un gran esfuerzo. Y luego al final Santi y Raúl han jugado juntos. Sí, ya lo del Memote, como ellos tienen uno menos, era una apuesta por la altura. Pero bueno, al final no pudo ser esto. Felicito a mis jugadores. Y ya está, no tengo más.
3: Muchas gracias, Javier. Felicidades por
1: esto. Pues ahí está Javier Aguirre opinando sobre el partido. Pues no se le puede reprochar nada. O sea, después de una semana antes de la Copa del Mundo, dime tú, ¿creíamos en la selección?
2: No, la verdad.
1: Yo era uno de ellos. Sí. Y la neta lo reconozco. Yo le echaba aquí, dice, no vamos a hacer nada, no se vio para nada. Yo lo decía.
2: Sí.
1: Me taparon el hocicote que tengo de bagre.
2: Yo creo que taparon. No solamente a ti, patrón, sino a muchísimos mexicanos que ni siquiera le tenían fe a esta selección mexicana. Y que el día de ayer hayan perdido, la verdad creo que perdieron contra un grande y perdieron jugando bastante bien. Y nos hicieron soñar hasta el último minuto.
1: ¿Qué decíamos antes del Mundial? ¿No se siente el ambiente mundialista?
2: Sí.
1: ¿No se siente el ambiente?
2: Sí.
1: ¿Y qué pasó al último? No, hombre. No manches.
2: Ayer, que no
1: váyase a mis redes sociales, nomás para que vean lo que le estamos hablando. Yo trabajé el día de ayer en Pico Rivera, Sport Arena, en la ciudad acá de Pico Rivera, en el área de Los Ángeles. Era una locura ayer. Era una locura. Ahí los videos que subí, ahí va a poder ver toda la locura que se vivió ayer. ¿Qué fue lo que dijo Edson Álvarez con lágrimas en los ojos después del partido? Esto fue lo que dijo el jugador mexicano.
5: Edson, háblame primero del partido, un partido que México controló, que no dejó de atacar, que dejó el alma en el terreno de juego. ¿Qué pasó? Que no consiguieron ese triunfo.
6: No, bueno. Muy poco que decir, la verdad que el equipo lo dio todo ante una selección de jerarquía. Creo que en ningún momento nos sentimos menos. Yo creo que todo el tiempo estuvimos buscando lo que pensamos que era nuestro. Bueno, realmente hay poco que decir.
5: Edson, obviamente hay llanto, hay frustración, pero la gente los ovaciona de pie. El mensaje que viene de la tribuna es lo que ustedes reflejaron también en la cancha, ¿no crees?
6: Sí. Realmente, desde que inició esto, sabíamos que la gente era fundamental para nosotros. En cada paso que dimos, su energía nos llenaba de alegría. Poder darle una alegría a esta gente que realmente ha sufrido mucho en general, queríamos hacerlo por ellos.
5: Edson, más allá de la eliminación, se vio un crecimiento de la selección mexicana en un proceso que no fue fácil para ustedes, para la federación, para el pueblo mexicano. ¿Qué es lo que viene para el tricolor?
6: Sí, yo creo que desde el principio hubo muchas dudas en este grupo de jugadores y creo que lo dimos todo hasta el final. Creo que es el camino que se tiene que seguir con los talentos, con los chicos que hay. De verdad, duele muchísimo porque es una familia, un grupo espectacular de principio a fin. Duele mucho.
1: Imagínate, como si nosotros acá, nada que veriento, estamos así con el alma en el... Híjole, ahora con los jugadores ahí. Y pues sí, duele mucho, pero pues ánimo. Ahorita regresamos para seguir platicando de esto. ¿Qué más dijeron los jugadores? Uf, día complicado, hey, la neta, bastante. Pero con sentimientos encontrados. Ya regresamos. Buenas tardes con el patrón, el show número 2 de la radio. Seguimos hablando de lo que pasó ayer entre México e Inglaterra el día de hoy. Un día agridulce, uh-huh. Sin duda alguna. Ya regresamos. No le

0: descargamos, nos asentamos del viento, regresamos mañana, que será martes.
1: Exactamente, don Moseno. Bueno, pues un día desgargantado.
2: Déjame preguntarte, ¿cómo estás? ¿Ya estás mejor? ¿Cómo te sientes?
1: La neta, sí, yo cuando iba a entrar el show el día de hoy, plebada, que si usted lo quiere escuchar completito, usted se puede ir a nuestras plataformas digitales, plataformas donde usted puede escuchar podcast, donde usted escucha su podcast de confianza. Puede escuchar el podcast número 2 de la radio, Buenas Tardes con el Patrón.
2: Así es, se llama Buenas Tardes con el Patrón y lo pueden encontrar en YouTube, Amazon Music, Apple Podcasts, Deezer, Spotify, por supuesto, entre muchísimas plataformas más.
1: Sí, porque digo, sí, cuando venía, sí venía un poco triste, venía un poco...
2: Agüitado. Sí, la cachora, ¿verdad?
1: Sí, se me agüitaba la cachora machín porque tenía mucha ilusión yo y sobre todo... que cientos de miles de millones de mexicanos teníamos esa esperanza. Pero te voy a decir una cosa. Yo nada más quiero terminar diciendo gracias a nuestra selección mexicana.
2: Qué bonito.
1: Gracias porque nos hicieron creer nuevamente en algo. Estábamos muy, muy deseosos de creer en algo después de tantos problemas que existen en nuestro país. A los mexicanos que vivimos de este lado, que vivimos acá en Estados Unidos, tantas cosas que han pasado en estos últimos meses, que siguen pasando en la actualidad, porque esto no ha parado. Y cuando menos esos 90 minutos de cada partido que jugaba México nos hacían olvidarnos tan solo unos minutos de los problemas que tenemos.
2: Así es,
1: o de lo que vivimos acá. Teníamos tanta necesidad de tener esperanza, de tener alegría.
2: Ese rayito de luz, ese rayito de sol, y como lo decíamos al inicio de esta justa mundialista, patrón, sí es cierto que hay cosas que están pasando en nuestros países, pero también necesitamos divertirnos, también necesitamos creer en algo, y creo que la selección nos regaló una muy buena participación en esta copa.
1: Te voy a decir una cosa, no hace mucho una persona me mandó un mensaje y me dice, oye patrón, pues... ¿qué ha pasado? ¿Por qué ya no hablas de lo que está pasando allá afuera y por lo que está...? Pues sí, entiendo. Y lo vamos a... Es un tema que tenemos que retomar siendo específicos con lo que está pasando con inmigración. Que, por cierto, están presumiendo que están haciendo 2,000 detenciones diarias de inmigración. Pero decidimos aquí en el show que cuando menos en estos días de mundial relajarnos un poco. Sí, estar con la comunidad, estarles compartiendo todo, pero... también darles diversión y darnos un poco de alegría, y la selección lo estaba logrando. México ya no está en el mundial, pero lo que más me da esperanza es de que en 4 años va a ser una selección diferente y va a dar mucha pelea. Y por eso usted que nos está sintonizando, solamente queríamos lograr que se le olvidara un poco toda esta situación. ¿Se va a retomar? Sí, aquí en el show, claro que se va a retomar, pero estábamos nomás unos días pues con mucha alegría, con mucha fe de que México trascendiera. Y lo único que puedo decir es gracias a la selección, porque ya estábamos necesitados de alegrías que nos dio tanto la selección mexicana. Y lo más raro y lo más extraño es que ayer nos dieron una gran alegría en el corazón a pesar de haber perdido.
2: Es un sentimiento agridulce, raro, como tú lo decías agridulce al inicio.
1: Sí, compañera, porque pues, híjole.
2: Uno se ilusionó, uno creyó, y a pesar del resultado del día de ayer, eso no quita todo lo soñado, todo lo vivido, y pues igual yo estoy muy contenta por la participación y por el esfuerzo que hicieron los seleccionados mexicanos, y pues bueno, es lo que es lo que fue, y pa'lante, ¿no?
1: Pa'lante, y mañana regresamos. Sígueme en mis redes sociales, El Patrón al Aire.
2: @Steph.Castellanos.
1: Y tengo un excelente lunes, lo que queda de él. Adiós.
3: Adiós.
1: Porque un mexicano no se raja y siempre sigue adelante. Adelante, papá. Adelante. Viva México.
3: Viva México.
1: Porque aquí nosotros somos Buenas Tardes con el Patrón. Y somos de México, orgullosamente mexicanos. Y que también tratamos de llevarle alegría a ustedes. De lunes a viernes, de lunes a sábado, a la hora que usted nos escuche, donde sea, siempre, porque soy del país que no se raja. Nos escuchamos mañana. Soy de

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1: Oye, ¿te ese ritmo inconfundible? 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
1: Estamos viviendo el nacimiento de un nuevo orden mundial. Mientras la mayoría sigue creyendo que todo se reduce a que si Donald Trump gana una elección, si China construye más fábricas o si Rusia invade otro territorio, el mundo se reacomoda. Durante casi 80 años, Estados Unidos no solo fue la economía más poderosa del planeta, también fue el policía, el banquero, el árbitro y muchas veces el juez del mundo. Ese modelo está cambiando. Hoy el poder ya no depende de quién tiene más soldados, depende de quién controla los datos. ¿Quién domina la inteligencia artificial? ¿Quién posee los minerales estratégicos? ¿Quién controla las rutas comerciales? ¿Y quién puede apagarle la tecnología a otro país con tan solo presionar un botón? Las guerras del futuro quizás no comiencen con un misil, comenzarán con un algoritmo, con un ciberataque, con el bloqueo de una cadena de suministro. En el nuevo orden mundial, el petróleo dejó de ser un recurso estratégico. Ahora se incluye el litio y las tierras raras. Las grandes potencias ya no solo compiten por territorio, compiten por controlar el conocimiento y la capacidad para influir en la información que consume el resto del planeta. Habrá países que tendrán que decidir su propio destino o elegir entre depender de Washington o depender de Pekín. El equilibrio del mundo ha cambiado y el cambio ya es irreversible.
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Bienvenidos a Cita con el Amor. Bienvenidos a este viaje romántico que nos transporta al pasado, porque es precisamente la música que marca ciertas etapas y momentos significantes en nuestras vidas. Y en muchas ocasiones, lo que no podemos expresar con flores o una tarjeta, lo dicen una infinidad de temas que despiertan sentimientos. Nuestro propósito es acercarte a tu ser amado que vive en esta misma ciudad o a través de la distancia, con todo el poder de la música más romántica de todos los tiempos. Recordándote que el amor es una parte esencial de nuestro trayecto por este mundo. Por eso, ama, ama sin medida, sin límite, sin complejos, sin coraje, sin consejos, sin duda, sin precio, sin cura, sin nada. No tengas miedo de amar, porque de todas maneras, verterás lágrimas con amor o sin él.

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Si te preguntan qué fuimos, levanta la cara, diles que lo intentamos pero que no pudo ser, que fuimos las ganas de serlo todo, de romper las barreras. 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Diles que al final no fuimos nada y lo fuimos todo. Que hoy solo queda una gran herida, un bello recuerdo y una imposible esperanza.

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La ruptura de una relación es un proceso de muerte y cambio. Las despedidas pueden generar una sensación de pérdida irreparable, aunque para algunos y algunas pueden representar una auténtica liberación. Cuando el amor se ha perdido, lo que nos queda de él son los recuerdos del amor y las cicatrices del apego. Cuando hay una pérdida por los motivos que sean, es bueno entregarse al dolor de verdad. Cuando la relación se ha convertido en un desolado campo de batalla, donde solo hay lugar para los juegos de poder, control y manipulación. Cuando hay abusos, maltratos, descalificaciones e insultos, o un abismo entre los contrincantes. Cuando el lazo de la dependencia se ha vuelto, al menos para uno de los dos, insoportable, es bueno que alguien tenga la lucidez y valentía de darse cuenta y reconocer que seguir juntos es peligroso para los dos y que la mejor decisión es separarse, decirse adiós. Recuerda que si alguien no quiere ver su realidad, no le enciendas la luz, porque dañará sus ojos ante una fantasía que no quiere ver y que no existe.

A veces el destino nos lleva por caminos diferentes, pero nuestro pensamiento y en nuestro corazón siempre vivirá esa persona especial. Y con estas hermosas melodías se dice todo. Sigue con nosotros y continúa viviendo una vez más esos grandes momentos. Con el gusto y placer de siempre te saluda Gilberto González. 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

0: sí nos vamos de regreso a casa y sí, sí regresamos a la realidad. Pero la verdad es que disfrutamos estas semanas donde México nos hizo soñar, la verdad. Yo sí anduve más feliz que una lombriz. La verdad, hasta lo gruñón se me quitó. He trabajado unos días solito y la verdad es que ni he renegado. Pero pues bueno, la verdad es que pues ya hay que ahora sí que pasarle todas las buenas vibras a nuestros hermanos colombianos. Y ya nos han pedido esta frase prestada en redes sociales. Ya nos dijeron, por favor, hermanos mexicanos, préstenos el asador y préstenos su frase. Y si sí es para Colombia, que el día de hoy juega, ojalá que sí. Ojalá que sí y que siga triunfando y siga avanzando hasta donde ellos puedan. Y sí, este es el mejor show mañanero habido y por haber. Julie, buenos días, ¿cómo estamos?
1: Buenos días, Chiquilín, buenos días, familia del Cotorreo de la Mañana. Y sí, tú nunca sabes, Chiquilín, a lo mejor al ratito vas a andar en las grandes ligas también. Tú nunca sabes.
0: Y sí, esa va a ser nuestra frase, Julie, lo vamos a adoptar. Y sí sabemos que es el peor show mañanero, porque nadie nos lo recuta, ¿verdad, Julie? Nadie dice eso, ¿verdad? Todos nadie, dicen que son el mejor, que el número uno, que nadie quiere ese título. Nosotros sí lo recibimos con ahora sí que de buena gana. Y sí seríamos el mejor show mañanero, Julia, algún día. Imagínate.
1: Todo Julia, puede suceder.
0: Que se cuide, que se cuide Aniceto, que se cuide el cara de perro, que se cuide, ¿quién más? El genio Lucas, Brindis, que se cuiden el bueno, la mala y el feo, que se cuiden todos porque ahí vamos.
1: Y sí.
0: Familia poderosa del norte de California, Oregon, del estado de Washington, ya estamos en pleno martes 7 de julio y te queremos agradecer tu preferencia. Por supuesto, gracias por despertarte con nosotros y el día de hoy quiero que tú te quedes en sintonía y que pongas mucha atención porque el día de hoy traemos un show espectacular.
1: Así es, familia del Cotorreo de la Mañana, prepárense porque traemos las celebraciones de un día como hoy. No puede faltar la grilla con José Antonio Castro, las súper interesantes chiquinotas con el Chiquilín en la Torre y el mentalista
0: Marcos.
1: También tenemos los mitotes del Chiquilín, la parodia con Gastón Mascareñas, la güerita que más sabe de deportes, tenemos el segmento del cassette, y por si fuera poco, tenemos el
0: ¡qué poca! Y por supuesto, todos los trancamadrazos que tú quieres escuchar, venimos con la regaladera de boletos, chavalones, tú que me escuchas en el área de Seattle, en el área de Monroy, de alrededores, se viene un super jaripeo, ¿sí? Norteñas y Guapango Fest, en la Plaza México de Monroy, y yo te traigo tus boletos. También se viene más adelante, familia, óigame, el gran concierto de Don Omar, también traigo la regalera de boletos pendientes, porque yo te voy a decir cómo tú te los vas a poder ganar, y traigo boletos para ese garipellón allá en Molala, así que manténlo donde lo tienes, porque yo sé que a ti te va a gustar, te va a encantar, por supuesto. El día de hoy, martes, quiero agradecer a todos y cada uno de ustedes que van manejando rumbo a su trabajo y que van en sintonía de la Z. Y sin más, bla, bla, bla, Julie, ¿qué te parece si iniciamos este peor show mañanero con todas las buenas vibras? Ya te iba a decir la de la porra de México, pero no. Oye, Julie, por cierto, ni la porra que te aventabas el pasado domingo,
1: ¿verdad?
0: Funcionó.
1: Chiquilín, sí, pero bueno, fíjate que nos la pasamos muy bien todos en los FanFest. Anduvimos del tingo al tango, celebramos.
0: Gracias a Dios.
1: Ya no hay excusas para que Chiquilín siga disfrutando su cerveza. Ay, porque juega México, hay que echarnos una chela, ya no.
0: Julie, mi hígado le agradeció a la selección de Inglaterra haber eliminado a la de México, porque sí, ya estaba yo así como que, es más, hasta mira, me puse más gordo y más prieto de tanta cerveza que tomaba yo, y ni modos que no. Y por supuesto, Julie, la porra que te aventabas, esa que decías que tortilla, maíz y frijol, que México meta el gol, y ni aún así lo metió.
1: A lo mejor le trajo malas vibras, Chiquilín, no, tú nunca sabes.
0: A lo mejor y sí. Vamos a una pequeña pausa y regresamos aquí a este peor show mañanero, vivo y por haber, el Cotorreo de la Mañana.
1: Con el Chiquilín y su clica a través de la Z.
0: Buenos días.

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La canción se llama Para que ya no duela, la canta Grupo Duelo aquí a través de El Cotorreo de la Mañana, familia, en esta que es tu estación, La Z. ¿Cómo andamos, chavalones, bandita? Clica, me da muchísimo gusto saber que tú que te encuentras en casita preparando el lonche para el tóxico, estás en sintonía. O tú que ya vas manejando rumbo al jale, vas en sintonía de La Z. Esta es tu estación, ¿sí? Aquí siempre recuerda que lo más importante eres tú. Saludos para toda la banda que anda chambeando bien duro y bien macizo ya en sus diferentes actividades, tanto en el norte de California, Oregon y el estado de Washington. De veras que me da muchísimo gusto ser parte de tu mañana y por supuesto que te estés levantando con nosotros en este peor show manganero y video por haber, El Cotorreo de la Mañana. Saludos para la gente que va manejando ya con rumbo a casita de regreso después de haber trabajado el turno de noche. Ahí le mandamos el saludote para toda la bandita que, óigame, que anda trabajando en el tercer turno. Saludos también para todos y cada uno de ustedes donde quiera que se encuentren. ¿Quieres que te complace con una canción? Si es que la tengo en programación. ¿Qué estás esperando? Envíame a través del WhatsAppazo 503-915-8845. 503-915-8845. Óigame la petición que tú quieres escuchar. O los saludos para quién van a ser. ¿Te enojaste con la tóxica y quieres contentarla? ¿Quieres mandarle un saludo? ¿O quieres que nosotros te hagamos el paro para que, óyeme, la tóxica ya deje de estar enojada? Podemos mandar una canción y un saludote también. Así es. 503-915-8845. Este es el número del WhatsAppazo. Y tenlo a la mano porque ya en cualquier momento empezamos la regaladera de boletos, ¿eh? Recuerda que traemos boletos para los eventos, bailes y jaripeos que se aproximan a tu ciudad. 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Así que ya te la sabes, ya te la ayunó, dice el gabacho. Si tú me sigues, yo te voy a seguir. Vámonos con más música. Llega ahorita Los Ángeles Azules y Ricky Martin. La canción se llama Vuelve. Y suena aquí a través del Cotorreo de la Mañana. En este martes espectacular, ya 7 de julio. Un gusto saludarte. Tú, que siempre eres fiel radio escucha. Esta que es tu estación La Z. Regresamos en breves minutos, no le cambies.

Sea para toda la gente que nos escucha allá en el área de Guanacha a través de la 92.9. ¿Cómo andamos? Muy buenos días. Amigos que nos sintonizan en Procer 101.7 FM, gracias por acompañarnos. Mis amigos de Mount Vernon 103.3 FM, Burlington y todos los pueblitos circunvecinos donde la señal de la Z sigue arremangando terre. Moses Day no se queda atrás, 92.3 FM, Yakima 104.9 FM, Tri Cities 96.7 FM, amigos de Chico 107.5 FM, gracias por acompañarme. Portland 94.3 FM, Seattle 102.5

0: se llama así, se titula la canción que nos presentó Karol G y Marco Antonio Solís aquí a través de la Z.
1: Good morning, everybody.
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0: Familia, queremos que no te me despegues y por supuesto que sigas en sintonía con porque venimos con las famosas celebraciones de
3: Hola,
0: un día
3: familia.
0: Como.
3: Soy Tere.
0: Por supuesto, ¿quién está de manteles largos? ¿Quién está festejando su santo? ¿Y está celebrando algún onomástico? Yo te lo voy a decir en breves minutos. Aquí a través de este peor show mañanero, el control de la mañana, te saluda tu compa, tu brother Armando Fuentes, el Chiquín. Lo tengo con esta canción. La banda El Recodo nos trae el tema Cama de Piedra. Y ya suéltame, el ingeniero, que ya camina.
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1: Estamos viviendo el nacimiento de un nuevo orden mundial. Mientras la mayoría sigue creyendo que todo se reduce a que si Donald Trump gana una elección, si China construye más fábricas o si Rusia invade otro territorio, el mundo se reacomoda. Durante casi 80 años, Estados Unidos no solo fue la economía más poderosa del planeta, también fue el policía, el banquero, el árbitro y muchas veces el juez del mundo. Ese modelo está cambiando. Hoy el poder ya no depende de quién tiene más soldados, depende de quién controla los datos, quién domina la inteligencia artificial, quién posee los minerales estratégicos, quién controla las rutas comerciales y quién puede apagarle la tecnología a otro país con tan solo presionar un botón. Las guerras del futuro quizás no comiencen con un misil, comenzarán con un algoritmo, con un ciberataque, con el bloqueo de una cadena de suministro. En el nuevo orden mundial, el petróleo dejó de ser un recurso estratégico. Ahora se incluye el litio y las tierras raras. Las grandes potencias ya no solo compiten por territorio, compiten por controlar el conocimiento y la capacidad para influir en la información que consume el resto del planeta. Habrá países que tendrán que decidir su propio destino o elegir entre depender de Washington o depender de Pekín. El equilibrio del mundo ha cambiado y el cambio ya es irreversible.
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1: Así es, en vez de que diga esta canción en el intro, que diga, nos vamos del mundial. Así es. Porque ya les he dicho el día de ayer que México no se quedó sin mundial, sino que el mundial se quedó sin México, sin esa algarabía, sin esa picardía. El día de ayer, la selección de Estados Unidos perdió ante Bélgica por el marcador de 4-1. Yo pensaba que a México le había ido mal, pero pues parece que a la selección de todos le fue peor. Y eso que el Pochettino se sentía que ya había ahora sí que trascendido y que había hecho esta selección americana una mucho mejor selección que las anteriores. Pero bueno, no me quiero meter en camisa de once varas porque total, pues ya los únicos que nos quedan es nuestros hermanos colombianos, los parceros. Y pues Argentina que ya está calificada a octavos de final. Pero ojalá que Colombia siga avanzando porque cada vez son menos países americanos los que nos representan. Pero familia, chavalones, bandita clica del norte de California, Oregon y el estado de Washington, me da muchísimo gusto que tú me estés acompañando en este martes ya 7 de julio. Y por supuesto, yo quiero enviar un saludote muy en especial para toda esa gente que el día de hoy está cumpliendo años, que está celebrando algún onomástico y que lo está celebrando en todo lo alto. Porque el día de hoy, 7 de julio, estamos en el 188º día de este año 2026 y solamente nos quedan 177 días para finalizar este año 2026, que se está yendo como agua, familia, rapidísimo que se nos está yendo, ¿eh? El día de hoy estamos celebrando el Día Internacional de la Conservación del Suelo, hoy día 7 de julio. También celebramos el Día Internacional del Cóndor Andino. Sí, oye, ese famoso cóndor. Hasta hay una canción, ¿no? Que se llama El Cóndor Pasa. Que le hicieron a esos aves que son espectaculares ahí por el área de Bolivia, es donde más abundan. El saludo también para toda la gente de Bolivia, ya que estamos hablando de ese bellísimo país, oigamos. El día de hoy también estamos celebrando el Día Mundial del Cacao. Sí, ¿qué podría ser? Especie, ¿no? Especie mesoamericana que conquistó al mundo. Porque aunque ustedes no lo quieran creer, el cacao su origen es ahí en las costas de la península de Yucatán y varios países centroamericanos. Y la verdad, el día de hoy hay que celebrarlo con un rico chocolatito, ¿por qué no? Porque cualquier chocolate está hecho de cacao. Aunque ya ahorita, en estos días, la verdad es que ya ni se sabe, ¿verdad? Y si tú llevas alguno de estos nombres, familia, estás de manteles largos. Te llamas Benedicto, ok, el día de hoy es tu santo. Te llamas Odino, el día de hoy es tu santo. Eres Marcos, el día de hoy estás festejando tu santo. Ediburga, el día de hoy es tu santo. Y saludos para todos los que se llaman Panteno. Digo yo, ingeniero, ¿hay alguien que se llama Panteno? ¿O me estás cotorreando? Es puro relajo, ¿verdad? Es puro relajo el tuyo, la neta es que sí. Vámonos mejor a una pausa mientras yo investigo si hay alguien que se llame Panteno, porque no creo, no creo. Se me hace que aquel ingeniero me está haciendo bullying. Oh, ¿será Pantene? De ahí por vendar el nombre del champú Pantene. De Pantene, ¿no? Déjeme investigo eso. Pausa y regresamos aquí en el Cotorreo de la Mañana.

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1: Amigos, familia, chavalones, bandita, clica de la Z, ¿cómo estamos? Esperando que este martes tú lo estés disfrutando al máximo. Sí, es martes, ya 7 de julio, y por supuesto, ya en el segundo día, donde ya nuestra mente y nuestro cuerpo empieza ahora sí que, ¿cómo se puede decir, ingeniero? Sí, empieza a asimilar la derrota de México ante Inglaterra, pero apenas estaba yo asimilando eso, y el día de ayer Estados Unidos derrotado ante Bélgica, y aquí en la ciudad Esmeralda, donde pues antes del partido todo era una fiesta, una algarabía, y después, igual que sucedió en nuestro México lindo y querido, llore y llore, ya no sabíamos si para dónde meter la cabeza para consolarnos. Bueno, yo sí sabía de dónde, ¿verdad? Pero hay algunos que no. Y por supuesto, familia, no quiero que tú te me vayas a agüitar. Sí, porque todavía nos queda una selección a la cual hay que apoyar, a la selección colombiana. Y por ahí me han dicho varios parceros: oye, Chiquilín, queremos por favor pedirle prestados a México el asador y su famosa frase de y si sí, y si este año sí es para Colombia, y si sí, pues nosotros se la vamos a prestar. Sí, ¿por qué no? Porque son nuestros hermanos, ahora sí que de Sudamérica, es otro país americano que está representando a este bellísimo, bellísimo continente, y si sí es para Colombia, ojalá que sí sea, y ojalá que sigan avanzando para que tengamos dos representantes de este hermoso continente que es América. Ojalá que sigan de nuestros hermanos parceros todas las buenas vibras, y por supuesto, en esta hora llega mi compadre, mi brother, el mentalista Marcos viene ahora sí que a decirte a través de los caracoles vírgenes todo eso que te está aquejando. 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También en esta hora vengo con las famosas chiquinotas, las chiqui news, todo lo que está pasando alrededor del mundo mundial y por supuesto a nivel internacional, local y nacional. Prepárate porque se vienen noticias acerca de Donald Trump, y también vamos a estar hablando acerca de nuestros hermanos venezolanos que cada vez se suman más víctimas a los terribles terremotos que sufrieron. Vamos a una pequeña pausa y regresamos aquí en el Cotorreo de la Mañana.

0: En este segundo día de esta semana, ya martes 7 de junio, un gusto que tú me estés acompañando y por supuesto a esta hora de las 7, como ya es costumbre, el mentalista Marcos ya está aquí en cabina preparando los caracoles vírgenes, también las cartas del tarot para que tú lo puedas consultar, llamando al 971-202-1496, 971-202-1496, esa es la línea cítica de ayuda. 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Y sin más preámbulos, le damos la bienvenida aquí a este peor show mañanero vida y por haber al mentalista Marcos. Buenos días, ¿cómo andamos, mentalista?
1: Muy, pero muy buenos días, Chiquilín. Buenos días, amigos y hermanos de Oregon, Washington, norte de California. Estamos con toda la energía positiva, las ganas y el entusiasmo. Hoy martes, día cabalístico especial energético, llamándolos a ustedes para que se comuniquen. 971-202-1496. 971-202-1496. 24 horas del día, los 7 días de la semana. Y sí, sí, ya preparados acá con los caracoles vírgenes. Gracias, Chiquilín, por permitirnos estar nuevamente aquí, iniciando este día con la mejor onda para aquellas personas que en este momento se encuentran angustiados, se encuentran mal, que no saben qué camino tomar, que ya han buscado ayuda con brujos, hechiceros, pitonisas, que han inclusive a través de redes sociales buscado una orientación con personas que a lo último han terminado es 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
0: ¿Ya escucharon cuál es el número de teléfono al cual tú te debes de comunicar ahorita mismo para que seas consultado, guiado y orientado por el mentalista Marcos? El día de hoy, martes, martes de sanación, martes cabalístico, él va a poder ayudarte en cualquier caso que tú tengas. Así que, ingeniero, por favor, pásame la llamada número 5 que ya está lista y preparada. Sin más preámbulos, mentalista Marcos, la llamada la dejo en sus manos.
1: Sin más tardanza, decimos hola, ¿con quién tengo el gusto?
2: Con Angélica Castro.
1: Angélica, muchísimas gracias por comunicarse a este espacio del mentalista. ¿Cuál es su fecha de nacimiento?
2: 4 de abril de 1993.
1: Muy bien, mi querida hermana en Cristo. ¿Y cuál es el motivo de esta llamada telefónica?
2: Yo quiero agendar una cita con usted, maestro, porque me lo recomendó una amiga.
1: Perfecto, claro que sí, le vamos a agendar una cita, pero antes de hacer eso, por favor, cuénteme, ¿cuál es su situación? ¿Qué es lo que está pasando en su vida que realmente la está motivando a pedirnos una consulta personal y privada?
2: Le cuento rápido. Yo tengo un trabajo que me hicieron de brujería. Ya fui con varios maestros y me dicen que sí estoy trabajada, pero que ese trabajo es muy fuerte y no se animan a pues ayudarme a deshacerlo. Quiero saber si usted puede ayudarme.
1: Bueno, Angélica, entonces vamos a mirar a ver qué nos dicen los caracoles vírgenes, y efectivamente su ritual es bastante complejo, porque a usted le hicieron un entierro donde colocaron un muñeco vudú con sangre de regla de mujer, sangre de un gallo que fue sacrificado o que sacrificaron en su nombre, han colocado allí ceniza del ombligo de un bebé recién nacido y también raspadura de hueso difunto. Esto lo tienen enterrado en un cementerio, mi querida amiga, donde inclusive también han enterrado a familiares suyos, mi estimada Angélica. Pero también, no conforme con esto, a usted, en un altar de la Santa Muerte, han colocado unos crucifijos invertidos, han colocado su nombre escrito en sangre, pero escriben su nombre al revés y le están haciendo rezos al revés con invocaciones hacia los duendes. De allí mi estimada hermana, que nadie, absolutamente nadie, quiera agarrar su caso porque es bastante conflictivo el poderle dar solución. Ahora bien, aquí tenemos nosotros al mentalista Milo, Omar y Jacob, que le pueden ayudar con el entierro. El mentalista Andrés, Santiago y Luciano, que le pueden ayudar con esas relaciones que le están haciendo en el altar de la Santa Muerte. ¿Será que la puedo dejar en privado para que organicemos el plan de trabajo y de liberación que le vamos a realizar a usted?
2: Sí, está bien. Gracias.
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0: 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Nos vamos a ir a una pequeña pausa musical, y por lo mientras el mentalista Marcos te va a poder atender fuera del aire, así que llama ahorita mismo. Vamos a una pequeña pausa musical y regresamos aquí al Cotorreo de la Mañana.
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0: Este martes ya 7 de julio, gusto que tú me estés acompañando, es martes de sanación y por supuesto, tú debes de llamar al 971-202-1496, la línea cítica de ayuda, el mentalista Marcos te va a poder ayudar, te va a poder consultar a través de los caracoles vírgenes y las cartas del tarot. Martes de sanación y por supuesto yo quiero que te comuniques con nosotros rápidamente. ¿Cuál es la línea telefónica a la cual se debe de reportar nuestra gente, mentalista Marcos?
1: 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Un hijo en las drogas, una hija mal casada, un hijo en un mal matrimonio. 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
0: Esa es la línea de ayuda, la línea cítica a la cual tú debes de comunicarte. 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Es muy importante que tú te comuniques con el mentalista Marcos. Y por supuesto, nos vamos a ir rápidamente a la línea telefónica. Ingeniero, ¿cómo andamos? Ya está el computador lleno. Mira, parece arbolito de Navidad. Pásame la llamada número 7 que va a ser la elegida. Oh, mentalista Marcos, me comunica aquí el ingeniero que tenemos un audio de agradecimiento de nuestra amiga que se reportó con nosotros a través del WhatsApp. Así que escuchemos el audio, por favor, ingeniero, suéltamelo.
1: Vamos a escuchar este audio.
2: Soy Mariana López y estoy mandando este audio para dar mi agradecimiento. Le comento que gracias a usted, maestro, finalmente pudimos casarnos. Le llevábamos ya 4 años de relación y no podíamos formalizar. A la hora de llegar ya los preparativos eran peleas, discusiones, y eso pues era raro, ¿no? Porque todo estaba bien, no tocábamos el tema y todo estaba bien, pero llegaba el tema de la boda, las fechas, y había problemas. También pues siempre la figura de la expareja de mi prometido pues siempre anduvo por ahí pues fregando, buscándolo, rondándolo, mandándole mensajes, y pues eso quiera o no, pues sí, sí afectaba bastante en nuestra relación. Yo acudí con usted, maestro, fui con mi prometido y pues, sí, se nos hizo ver con nuestros propios ojos, vimos cómo esta persona pues estaba trabajándonos para que no fuéramos felices, para que no concretáramos la boda. Y pues gracias a Dios, gracias a usted, pudimos alejar a esta mujer y pues para avisarle que ya finalmente ya tenemos 3 meses de que nos casamos y pues estamos felices y muy agradecidos con usted, maestro.
1: Mariana, Dios te bendiga por este audio tan magnífico que nos acabas de enviar a través de la aplicación de WhatsApp. Mil y mil y mil gracias. Y sobre todo, el mentalista Andrés te manda a agradecer especialmente acá en vivo y en directo en el programa de la radio, porque fue él quien verdaderamente trabajó contigo y con tu novio. Sabemos muy bien que cuando tú nos llamaste por primera vez, tu novio estaba allí a tu lado, estaba escuchando nuestra conversación y se enojó muchísimo porque él decía, pensaba y asumía que su ex no tenía nada que ver con los problemas y las dificultades que se estaban presentando entre ustedes como pareja. Él siempre dijo que era una mujer buena, de gran corazón, que la relación de ellos había terminado por desgaste de su relación, pero que habían terminado muy bien, y no quiso creer. Cuando vino a nuestro centro de ayuda espiritual y el mentalista Andrés le enseñó, le mostró, y fueron con ustedes dos donde tenían colocado ese altar allí en Catemaco, que tuvieron que viajar directamente hasta allá. Allí él se dio cuenta que efectivamente la ex de él era quien estaba originando todos estos problemas. Y es triste Porque hay hombres y mujeres que siempre están diciendo, oh, no, no, no, si bien terminé con mi expareja, esa persona no era tan así, yo no lo creo. Por eso es que cuando llegan a nuestro centro de ayuda espiritual, el mentalista Milo, el mentalista Andrés, el mentalista Omar, Jacob, Santiago, Luciano, el que sea, siempre les enseña con los hechos lo que realmente está pasando. 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
0: 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Así como nuestra amiga Mariana fue consultada de guía y orientada, y nos dio ya su testimonio de que a ella le sirvió la ayuda del mentalista Marcos, así tú vas a poder ser ayudado o ayudada. Así que a comunicarse se ha dicho. Nosotros ya nos vamos a ir a una pequeña pausa musical y el día de mañana por acá regresaremos nuevamente a la misma hora. Mentalista Marcos, lo esperaremos ya mañana miércoles, cinturita de semana. Pausa y regresamos aquí en el cotorreo de la mañana.

0: mañana.
1: Chavalones, bandita, clica, venimos con las famosas chiquinotas, las chiqui news. El día de hoy solamente tu compita, el Chiquilín de la Torre, te va a estar informando de lo que está pasando. Óigame con ese nuevo programa que lanzó Donald Trump, donde le va a dar $1,000 a todos los niños. Bueno, a los primeros 5,000 niños, ¿eh? Vengo también con noticias de lo que está pasando allá en Venezuela tras lo ocurrido la semana pasada con ese terremoto que todavía nuestros hermanos andan tratando de rescatar cuerpos y personas aún con vida. Venimos con todo eso y mucho más en breves minutos aquí a través de la Z.

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1: Muy buenos días, amigos del norte de California, Oregon y el estado de Washington. ¿Cómo andamos? Un gustazo que tú me estés acompañando en este martes espectacular. Sí, ya martes 7 de julio. ¿Cómo va pintando tu día aquí en el área de Mount Vernon? Porque el día de hoy transmitimos desde Mount Vernon, Washington. El día de hoy amaneció soleadito. El día de ayer, oiga, me sentía que me derretía. Y por supuesto, si tú trabajas a la intemperie, por favor, hidrátate muy bien. Ya deja esa agüita amarilla de los dioses, esa agüita que quita la sed, déjala para cuando tú salgas del jale. No quiero que tú

vayas a tener algún accidente. ¿Tú cómo escuchas? En el norte de California, allá en Sacramento, en Marysville, California, en Yuba City, en Chico, en Reading, en Oroville, te agradezco mucho tu preferencia. Por supuesto, en esta hora ya llegamos al segmento noticioso de este peor show mañanero habido y por haber, las famosas Chiquinotas con el Chiquilín a la Torre. El día de hoy nuevamente Glenda no pudo asistir debido a que pues anda malita todavía de la garganta. No sabemos si porque gritó, lloró o porque se las echó. Ahora sí que bien frías después de que México quedó eliminado. Ahora sí que el domingo pasa. Y luego también ayer, ¿no? La selección de Estados Unidos también nos dio ¿cómo se puede decir? Otra decepción, porque yo sí creía mucho también en la selección de Estados Unidos, pero bueno, esta es harina de otro costal y mejor paren la oreja porque ahorita les traigo la siguiente información. Y ese, ustedes han oído de esa famosa Tron account, ¿sí? Pues déjame decirte que más de 500,000 niños van a recibir $1,000 tras el lanzamiento del programa de Tron account. Que según fue lo que dijo el presidente, pero bueno, muchos están diciendo que es realmente eso. Es un nuevo programa federal de ahorro e inversión que comenzó con aportaciones iniciales para cientos de miles de menores en este país, en medio de un anuncio económico en el que el presidente Donald Trump vincula el crecimiento industrial y la llegada de inversiones extranjeras. El presidente de Estados Unidos, Donald Trump, lo anunció el día de ayer, que es oficialmente, ahora sí, lanzado este programa Tron Accounts. El anuncio, que fue realizado desde el despacho Oval, pues ya tiene varias críticas. Según el presidente, explicó que este programa busca fomentar el ahorro y la creación del patrimonio desde la infancia. Según detalló, los recursos van a permanecer invertidos hasta que los beneficiarios alcancen la mayoría de edad, con la posibilidad de generar rendimientos conforme se vaya evolucionando el mercado. Ahora, Trump afirmó que actualmente existen 19.2 billones de dólares en inversiones destinadas a la construcción de fábricas, plantas industriales, proyectos e inteligencia artificial. Y él dice que el país está en crecimiento y que a estos niños les va a beneficiar y que cualquiera va a poder ahora sí que acceder a las famosas Tron accounts. Ahora sí que, pues, ahorrando sus primeros $1,000 y muchos ya lo están criticando. Yo la verdad es que no sé si yo compraría o invertiría en esas famosas Tron accounts, porque que ya lo ha hecho varias veces, ¿no? Que de momento como que impulsa algo y luego lo deja en el olvido. ¿Se acuerdan de la famosa moneda Dogecoin que él estaba apoyando, que donde muchos invirtieron y que se pensaron que se iban a hacer ricos del día a la noche? Y realmente luego pues vieron cómo sus ahorros se vieron ahora sí que muchas veces diezmados hasta en una mínima cantidad, ¿eh? Porque pues no sucedió eso que todos pensaban que el Dogecoin iba a lanzar y que los iba a hacer millonarios. Pero bueno, ahí es decisión de todos y cada uno de ustedes que tomen ahora sí que la decisión correcta. Yo solamente les paso la información. Y pasando a otras noticias, te comento que los terremotos en Venezuela hasta el momento han dejado más de 3,535 muertos y más de 16,000 heridos, según las autoridades, que informaron que la tragedia dejó a miles de personas lesionadas tras los movimientos telúricos que sufrió nuestro país hermano Venezuela. Parte de las víctimas fueron sepultadas cerca de La Guaira, donde un sistema de identificación busca ayudar a los familiares que no encuentran a sus seres queridos y que piensan que ya fallecieron, y están ayudándolos a reconocerlos en ese centro que hicieron provisionalmente en La Guaira, donde la verdad es que las imágenes se ven muy tristes, ¿verdad? Y aún todavía nuestros hermanos venezolanos van a necesitar más ayuda para poder salir de esta catástrofe que les agarró, así que no estando prevenidos, si es que nadie puede estar prevenido para este tipo de catástrofes o de terremotos, ¿eh? La verdad es que sí se ve muy feo
ahora ya la zona de destrucción, ya visto desde el aire. La verdad es que hay que orar por nuestros hermanos venezolanos para que pronto pues reciban esa ayuda y pronto salgan de lo que están viviendo hasta el momento. Nosotros nos vamos a una pequeña pausa musical y regresamos en este que es el peor show mañanero habido y por haber, y usted que yo quedó, perdón, bien informado, desinformado de lo que está pasando alrededor del mundo mundial. Regresamos en breves minutos.

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seguimos con la fiesta mundialista, sí. Aunque ya nuestra selección de México ya no está participando, creo yo que la fiesta como que se ha bajado dos desniveles allá en México, tanto también aquí en Estados Unidos, después de que ya los tres anfitriones ya salieron, ahora sí que eliminados, y por supuesto como que ya le veo yo que ya cada vez hay menos que como que ya les importa tres cacahuates el mundial. ¿A poco no, familia? Entramos a la hora de las 8 de la mañana, chavalones que me sintonizan en el norte de California, Oregon y en el bellísimo estado de Washington. Tú que me escuchas allá en Easter Washington, valga la redundancia, allá en Pasco, en Yakima, amigos de Procer, amigos de Sunnyside, amigos que nos sintonizan también en el área de Moses Lake, amigos que nos escuchan también en Guanache y todos los pueblitos y ciudades circunvecinas, gracias por acompañarnos en este martes espectacular. Amigos de Mount Vernon, de Burlington, Everett, Monroe, amigos de Seattle, de Ken, amigos de Olympia, amigos de Tacoma, Centrales, Highlands y todas las ciudades y pueblitos donde la señal de la cita sigue arremangando terre. Gracias por estar en sintonía. En esta hora, ya de las 8 de la mañana de hoy día martes, más adelante, venimos con los famosos mitotes del Chiquilín. Julie Jaramillo nos traerá todo lo que está pasando con tus artistas favoritos. Mitote de alto pedorraje. También viene mi amigo Gastón Mascareñas con su famosa parodia. Vamos a ver qué es lo que nos envía el día de hoy, porque sí, la de ayer estuvo más que acertada y el día de hoy me imagino que va a ser algo referente a lo que pasó con Estados Unidos, que también fue eliminado. Por supuesto, familia, he dicho yo varias veces que México no se quedó sin mundial, sino el mundial se quedó sin México, sin esa afición tan colorida, porque sí, muchos andamos dolidos porque México fue eliminado. Sí, yo sé, y me van a decir muchos, ya, Chiquilín, cállate, ya no queremos saber nada de eso. Y no es que le quiera echar más sal a la herida, no, sino simplemente hay que estar orgulloso de lo que hizo nuestra selección mexicana. Muchos podrán ser ahora sí que pesimistas, pero es que estábamos en México, debimos haber aprovechado. La verdad es que cuando inició este mundial, siendo honestos, ¿qué posibilidades tú le dabas a México de llegar hasta estas instancias? Y más como lo hizo, 4 partidos sin perder, sin que le metieran un gol. Sí, el domingo tuvieron una mala noche, pero bueno, así es eso del fútbol. Quien comete errores es el que pierde y le tocó a México. Eso sí, yo estoy muy, muy contento de los jugadores, por ejemplo, como Morita, que a los 17 años ya jugó un mundial. ¿Tú qué estabas haciendo a los 17 años? Imagínate el roce que ya está ganando este jugador, que yo estoy casi seguro que se va a exportar a Europa. De lira, sí, que cometió sus errores, pero también los ingleses lo elogiaron. Yo la verdad estoy más que contento. Y yo aquí tengo una pregunta, porque, óigame, ya estamos ahora sí que, pues a escasos días de que termine este mundial, ya estamos ya en cuartos de final, luego serán las semifinales y la final. Pero bueno, yo te hago esta pregunta: ¿qué es lo que más te ha gustado del mundial? Así es, familia. Yo quiero que me digas qué es lo que nos ha regalado este Mundial 2026. Emociones de todo tipo, goles de último minuto, sorpresas, estadios llenos. Óigame, la afición mexicana que nos ha sorprendido con los festejos, como la gran frase, y si sí, que ahora se la vamos a prestar tantito a nuestros hermanos colombianos. Y si sí es para Colombia que lleguen a cuartos de final o a semifinales, y si sí, estaría excelente. Y más, si nos podemos a festejar con una chiquita bebé de luz así, una colombiana como la Shakira. Ay, parceras. Porque fíjate que aficiones de todo el mundo han llegado, tanto Estados Unidos, México y Canadá. Pero hoy quiero saber algo muy personal. ¿Qué es lo que más te ha gustado del mundial? Platícamelo, cuéntamelo a través del WhatsAppazo, que es el 503-915-8845. Vamos a una pequeña pausa y regresamos aquí a este peor show mañanero habido y por haber, el cotorreo de la mañana.

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1: Así es, familia, chavalones. Seguimos avanzando en esta mañana de martes, ya 7 de julio. ¿Cómo va pintando tu día? Tú que te encuentras chambeando bien duro y bien macizo ahí en el roofing. Amigos chirroqueros, amigos que trabajan en el jardín, ¿verdad? Cortando las yardas, sí, los yarderos. Que por cierto, qué bonito ha de ser regarle las flores a la vecina, ¿verdad? Sí, cuidarle el jardincito, cortarles el pastito y todo el rollo. Bueno, si es que le pagan a uno, ¿verdad? También, y si la vecina está chiquita, bebé de luz, imagínate. Saludos también para todos mis compitas pintores, para todos los que trabajan en la industria de restaurantes. Gracias por estar en sintonía, mis amigos choferes. En lo que usted ande manejando, sea Uber, sea trailero, sea repartidor, ahora sí que de Amazon, si usted va en sintonía, gracias por acompañarnos. Todos aquellos que trabajan también, óigame, en el cemento, saludote para todos y cada uno de ustedes. Hace rato, familia, lanzamos pregunta. ¿Qué es lo que más te ha gustado de este mundial? Y por supuesto, yo quiero escucharte a través del WhatsAppazo 503-915-8845, sí. ¿Qué es lo que más te ha gustado del mundial? Yo sé que muchos vamos a tener algún partido que no se nos va a olvidar, ¿verdad? Así es. Imagínate el partido de entre México e Inglaterra. Yo creo que uno de los partidos, para mí, que siempre lo voy a tener presente. Y sí, familia, yo quiero que tú te comuniques conmigo y me cuentes qué es lo que más te ha gustado de este mundial, que ya está casi en la recta final, ya casi llegando a los cuartos de final. Y por supuesto, vámonos rápidamente con los mensajes. Ingeniero, por favor, pásamelos. Aquí tenemos a nuestro buen amigo Carlos, que se está reportando desde Yakima. Nos escucha a través de la 104.9 FM y dice: Chiquilín, a mí lo que más me ha gustado de este mundial son las reuniones familiares, ya que nos reunimos todos, hacemos carnita asada y pues antes veíamos los partidos de México, aunque te voy a ser sincero, ahora ya solamente vamos a ver lo que viene siendo la final, ya que pues ya no está participando México. Sí, cierto, muchos ya como que le perdemos un poquito el sabor al mundial después de que nuestra selección se va. Por acá nuestra amiga Ana María, que se está reportando, óigame, desde Chico, California, nos escucha a través de la 105.7 FM, dice: Chiquilín, a mí lo que más me ha gustado de este mundial es la afición, y particularmente la mexicana, aunque la afición colombiana y la afición de Noruega también nos ha dado muy buenas sorpresas en este mundial. Y es que, ¿saben qué, familia? Yo en los diferentes fanfests que he asistido, la verdad es que sí es cierto, uno llega pues con toda la alegría, la algarabía, y pues ahí conoce personas de Ecuador, de Corea, de diferentes países. Yo tuve la oportunidad y la verdad es que sí se vive ese ambiente mundialista, y creo que la afición está poniéndole ahora sí que esa sal y esa pimienta a este mundial. Por supuesto, yo quiero saber tu opinión. Mándame tu WhatsAppazo a través del 503-915-8845 y platícame para ti qué es lo que más te ha gustado de este mundial. Y nos vamos con el último comentario que tenemos aquí a través del WhatsAppazo. Dice: Chiquilín, lo que a mí me ha gustado más de este mundial es que México nos hizo soñar, que México nos unió nuevamente, y que durante este casi mes ni chivistas, ni americanistas, ni de cualquier otro equipo se anduvieron peleando. Todos nos unimos para apoyar a nuestra selección y yo estoy orgullosamente feliz por los resultados que nos dieron. Y es que la verdad, ¿saben qué, familia? Al final los resultados pasan. Los recuerdos son los que se quedan para siempre. Hoy queremos recordar esos momentos que nos hicieron reír, abrazarnos, sufrir y celebrar. Sí, recordando ahora sí que los momentos que más te han gustado de este Mundial 2026. Y tú todavía puedes seguir enviándome a través del WhatsAppazo para ti cuáles son esos momentos. O cuál fue el partido que más te ha gustado también, ¿eh? ¿Cuál ha sido el mejor gol hasta ahorita? tú me lo puedes comentar a través del WhatsApp 503-915-8845. Vamos a una pequeña pausa y regresamos aquí a este peor show mañanero video por haber, que es el cotorreo de la mañana a través de la Z, ¿dónde más?

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1: Y por supuesto, familia, a esta hora de las 8 de la mañana llega mi compa, mi brother, óigame, Gastón Mascareñas, que nos trae su famosa parodia. El día de hoy nos presenta esta parodia titulada Adiós Portugal, Adiós USA. El día de ayer, Cristiano Ronaldo jugó su último partido en una Copa del Mundo, mientras que Bélgica goleó, óigame, al último anfitrión que quedaba, ahora sí que vivo en este torneo. Parodia grabada sobre la canción Season in the Sun de Terry Jacks, nos las presenta nuestro buen amigo Gastón Mascareñas, al estilo muy peculiar de su parodia. Adelante, Gastón.
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Que usted no lo dude en familia, ese encuentro va a sacar chispas. Y por supuesto hay que enviarle todas las buenas vibras a nuestros hermanos colombianos y hay que apoyar a nuestras hermanas colombianas. Ay, chiquitas bebés de luz. Sí, a esas especialmente hay que apoyarlas. Aquí está este hombro por si es que llegan a perder para que se consuelen. Nos apuntamos, ¿verdad, ingeniero? Para consolarlas. Vamos a una pequeña pausa y regresamos antes de que salgamos con el mueble raspado, porque ya aquí la Yuli se nos quedó bien con los ojos de toro loco. Pausa, regresamos aquí en el Cotorreo de la Mañana.

0: la Joaquín.
1: Muchas gracias.
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1: Y por supuesto que nosotros seguimos aquí a través de este peor show mañanero habido y por haber, el cotorreo de la mañana, familia. Estamos en la hora de los mitotes del Chiquilín. Y por supuesto, familia, queremos que pares tú la oreja porque Yuli Jaramillo nos trae mitote de alto pedorraje. Y por supuesto, queremos saber qué mitote nos tiene el día de hoy, Yuli. Así que adelante con ese mitote, mejor dicho, información de sus artistas favoritos.
2: Así es, Chiquilín, corrección, información de sus artistas preferidos, familia del Cotorreo de la Mañana. El día de hoy les vamos a estar hablando de Ana Bárbara, Chiquilín, que reaparece tras el escándalo de la supuesta infidelidad de su esposo, ¿te acuerdas de Ángel Muñoz?
1: Oye,
2: con esa chava más joven que Ana Bárbara, por
1: supuesto.
2: Bueno,
1: supuestamente más joven, pero más feita a mi gusto y a mi parecer, donde, oye, que hasta los hijos de Ana Bárbara tuvo que sacar de la casa para que regresara.
2: Eso
1: con
2: se
1: esta.
2: Dice.
1: Es lo que dicen, ¿no?
2: Es lo que dicen las malas lenguas.
1: Sí, pero ¿qué rollo con esto? A ver, platícame, cuéntame, Yuli, ¿cómo está el rollo?
2: Bueno, pues, Chiquilín, fíjate que reapareció en un aeropuerto. Ahí nos la topamos y la verdad le preguntamos de todo, no contestó mucho, pero vamos a ver, a escuchar qué fue lo que contestó Ana Bárbara.
1: ¿Tenemos audio?
2: Tenemos audio. Sí. Hoy, el día de hoy, alcanzó para el audio, Chiquilín.
1: Qué bueno, por favor, ven más seguido, porque cuando yo doy los mitotes, a mí no me ponen audio. ¿Qué pasó con eso, ingeniero? Así que sin más preámbulos, ¡producción!
3: Lo que se

0: Bueno, te
1: ajá, bueno,
0: y regresas cinco, con música nueva.
1: A las 5 de la mañana no es así como querías, qué bruto. Oye, ¿cómo has enfrentado todo esto que ha estado alrededor? Que yo sé que es muy complicado, pero ¿cómo ha sido para ti? Amor, ustedes saben que yo todo lo digo cantando. Es lo bonito, ¿no? De mí. Y sí, ya salió el sencillo nuevo. Muchas gracias por el apoyo.
0: En ese sencillo dices que la culpa no es tuya. ¿Tú alguna vez sentiste culpa en esta relación?
1: Oye, ¿qué te acabo de decir?
0: Entonces sí.
1: No, que te acabo de decir que yo todo lo digo cantando.
0: Oye, pero siempre eres una mujer empoderada. Ana Bárbara es sinónimo de eso. ¿Cómo toma una mujer empoderada estos ataques de otra mujer?
1: Amor de mi vida, ¿qué te acabo de decir?
2: Pero es difícil, ¿no?
1: Porque... te digo la verdad, a mí todo ese tipo de cosas... así para que lo sepan, me la mega pellizca.
3: ¡Órale! Que es el me la mega pellizca, ¿no?
2: ¿Cómo
3: que dice
2: ves,
3: la...
2: chiquilín?
3: Oye, pero esa es muy buena respuesta, ¿no? A ver, tú pregúntame algo, Julie, a ver, pregúntame.
2: A ver, chiquilín, ¿qué te parece la infidelidad que...?
3: Yo todo lo digo a través de los micrófonos cuando estoy al aire.
2: ¿Y cómo respondes a los ataques de...?
3: Ya te lo acabé de decir, corazón de melón, que yo todo lo respondo a través de los micrófonos cuando estoy al aire.
2: Sí, pero cuando te atacan, chiquilín, así que ya están hablando mal de ti.
3: Ya te comenté que yo todo lo respondo a través de los micrófonos cuando estoy al aire.
2: No, chiquilín, debes de decir, a mí me la mega...
3: A mí me la mega pellizca,
2: claro,
3: también,
2: chiquilín.
3: Ah, ok, esa es la otra. Oh, qué rollo con la Ana Bárbara, pero oye, sí se ve feliz, se ve contenta, y es que...
2: mujer... yo no la miro tan feliz. Fíjate.
3: Julie, la cara que traía a las 5 de la mañana, esa sonrisota, una mujer que lleva esa sonrisa, con... sonrisa tan temprano, es porque en la noche le dieron, ahora sí que,
2: ay,
3: su arrimón de Tamagotchi.
2: Por favor.
3: You never know, Julie. Claro que sí, Julie, claro, ¿eh?
2: Yo no la miro tan feliz después de que anduvo ahí en tanto mitote, chiquilín, que estuvieron hablando de ella, que si le pusieron el cuerno, que si no le pusieron el cuerno. Bueno, la verdad es que se miraba feliz, pero yo no creo que esté tanto.
3: Sí, yo digo que sí. Bueno, yo creo que en las noches esos cuerpecitos se juntan y sacan de sacar chispas al colchón, ¿eh?
2: Oye, pero pasando a otro mitote, chiquilín, vamos a hablar de Ana Carla. Ahora sí, le llaman la ex de Gabriel Soto, chiquilín, que chicos que me están escuchando, yo les voy a dar un consejito.
3: A ver, ¿cuál?
2: Oye, cuando se echen una canita al aire o tienen novia y salen con alguien más, por favor, sean honestos, porque después todo sale en las redes sociales.
3: Sale a la luz, ¿verdad?
2: Sí, todo sale a la luz, chiquilín. Fue lo que le pasó a Gabriel Soto, y ahora fíjate que él le puso una demanda a Ana Carla por difamación de su persona, supuestamente él, pero vamos a escuchar qué es lo que dice Ana Carla.
3: Ah, hay audio también de Ana Carla.
2: Audio,
3: no les digo, cuando después viene la Julie, sí le ponen todo. No fuera yo, porque a mí nada. A ver, escuchemos qué es lo que dice el audio. ¡Producción!
4: Soto, por haber hablado de nuestra relación en público y por haber dicho mi verdad. Te pido una disculpa, mi rey. O sea, ¿qué te quieres que te diga? ¿Quieres que me quede callada como me quedé callada el año y medio por todo esto? Honestamente, no. Tú lo hiciste público, usted lo hizo público el minuto que usted dijo en el aeropuerto que yo solo había sido una amiga, casi casi borrándome de la existencia y poniéndome el pie aquí. Pero te pido una disculpa, honestamente, por haber sido honesta.
3: Sópatela, si se ve enojada.
5: Yo creo que a final de cuentas...
4: Ya aceptó la relación. Ahora ya aceptó la relación.
5: Ya la aceptó, sí.
4: Ya la aceptó.
5: ¿Ya?
4: Entonces, o sea, eso es lo que tuvimos que hacer para que se lograra un poquito de honestidad.
5: Tu alma necesitaba eso.
4: Claro.
5: ¿No?
4: Claro.
5: Necesitaba tranquilizar tu alma.
4: Era muy injusto. Yo me la pasé las dos semanas así en mi casa. Todos los medios me buscaron con esa primera cosa que él dijo. Uh-huh. Todo el mundo me estaba buscando. Y así le dije a Cabo, le dije a Arturo Gallegos, le dije a todos los que me estaban buscando, oye, ¿sabes qué? No quiero dar declaraciones, quiero estar bien, quiero centrarme, quiero transmutar todo esto, quiero hacer mi catarsis, quiero componer, no voy a decir nada. Pero ya cuando vi lo de esta nueva pareja, yo dije, esto sí no está cool.
3: Y ahora... ¡Sópatela! Sí, se me hace que este pleito va para largo, y luego ya que...
2: Sí, porque hay demanda de parte de Gabriel Soto, vamos a ver en qué para todo esto, chiquilín, supuestamente por difamación a su persona, digo yo, bueno, pues es que no debería haberla negado, si anduvo con ella o salió con ella.
3: Pero es que hay varias versiones, ¿no? Supuestamente él no decía públicamente que andaba con ella porque apenas estaba divorciando. y que por eso la andaba cuidando. Aunque hay versiones
2: esa es la
3: acá diferentes.
2: De aquí. Gabriel Soto.
3: Pero bueno, Gabriel Soto, ya me estoy dando cuenta que es un experto para demandar. Tú a Laura Bozzo y a todos los que se
2: dice que él demanda, que pone, demanda que gana, chiquilinas.
3: Así que a ver en qué termina todo esto, pero muy bueno tus mitotes, Julie. Me cae que sí, Mondragón, cuídate porque la Julie regresó, así que bien venenosa. Vamos a una pequeña pausa y regresamos a este peor show mañanero y usted ya quedó bien informado acerca de sus artistas favoritos.

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3: En este martes espectacular, martes ya 7 de julio, este que te habla y te saluda tu compa, tu brother Armando Fuentes en Chiquilín, tu amigo que me escuchas en el norte de California, en el estado de Washington y en el estado de Oregon, particularmente mis amigos de Salem, de Molalla, de Woodburn, de Beaverton, de Portland, de Greenham, amigos de Hillsboro, amigos de Clackamas, amigos de Tualatin y todos los que están en sintonía de esta que es la Z, la estación que sigue arremangando terre en este peor show mañanero habido y por haber, titulado
4: El Cotorreo de la Mañana con el Chiquilín y su Glica. Repórtate con nosotros al 503-915-8845. Díganos, ¿para quién van a hacer esos saludos, Chiquilín? Porque luego en la calle me andan reclamando, Yuli, no me mandaste el saludo. Ay, hijo, apenas me acuerdo de mi nombre, me voy a acordar del nombre de ustedes.
3: Así es, sí es cierto, porque aunque ustedes no lo quieran creer, Yuli sufre de memoria corta, ¿verdad? O sea, que se le olvida rápidamente. Show memory, dicen el diagnóstico médico, se olvida muy rápido algunas cosas. Luego yo quisiera que se lo olvidara, ¿verdad? Que cuando me voy con mis amigotes, pero no, está como 3 días ahí, dale. De tóxica. No, pero.
4: Bueno, Chiquilín, pero es difícil acordarse de los nombres de las personas cuando te saludan en la calle. Ah, yo te escucho de tales horas a tales horas y te escucho no sé dónde.
3: Mándame saludos.
4: Sí,
3: a mí me ha pasado. La verdad es que a mí se me olvida también luego. Es más, luego hasta se me olvida que me dijeron que les mandara yo saludos. Como el saludo para mi amiga Sandy Torres, que si no se enoja, Yuli, la otra vez me reclamó, ¿eh?
4: Sí, Chiquilín, también vamos a mandar.
3: Ya la olvidamos, le mandamos saludos.
4: Para nada, Sandy, no te hemos olvidado. Aquí estás en nuestros corazones. También un saludo para la Cherry que nos escucha.
3: Carmen, mejor conocida como la Cherry, que también luego me anda reclamando. Ay, Chiquilín, yo te escucho. ¡Ponte chingón! Saludos para mi amiga Carmen, que siempre
4: ¿para
3: está...
4: la suegra de quién?
3: La suegra de 2 minutos de mi compita, el patrón, que por cierto lo andan buscando, que quieren hacerle prueba de ADN, Yuli, por aquí.
4: ¡Ándale!
3: Así que le voy a tener que decir que se esconda muy bien el patrón, ¿eh? Por supuesto, familia, en esta hora de las 9 de la mañana, venimos con la pila bien recargada y también, óigame, la regaladera de boletos.
4: Así es, corazones de melón, en esta hora viene la que más sabe de deportes, ¿eh? Es la güerita, ajá. También tenemos el segmento del cassette y por si fuera poco, tenemos el
3: ¡qué poca! Que el día de hoy es un qué poca que nos enviaron y la verdad yo comparto mucho lo que nos dijeron en este qué poca. La neta es que sí, a mí ya me ha sucedido una vez y no varias veces. ¿Quieres enterarte? Ok, mantente en sintonía. 503-915-8845 es la línea a la cual tú te debes de reportar para enviarme también tu qué poca y por supuesto, te puedas ahora sí que quejar y sacar de tu ronco pecho todo lo que no le puedes decir en su cara.
4: Así
3: a esa
4: es,
3: persona.
4: No se lo guarde, usted lo puede sacar aquí en el qué poca y también puede mandar un mensaje con su nombre anónimo.
3: Así, mensaje de audio o mensaje de texto. Y Yuli, yo también me lo puedo sacar aquí, Yuli. Vamos a hablar del qué poca, no te digo. Vámonos a
4: ay,
3: pausa.
4: Dios
3: esta ya se exhibió. Pausa y regresamos aquí en este peor show mañanero.

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1: Amigos, chavalones, bandita, clica número telefónico al cual tú puedes enviarme tu WhatsApp, así es. Mensaje de audio o mensaje de texto 503-915-8845.
2: 503-915-8845. Ese es el número del WhatsApp donde tú te puedes reportar, mandar tus saludos, mandar un qué poca y hasta pedirle boletos a Chiquilín.
1: Espérate, Yuli, ahorita estamos, ¿no?, en el segmento del qué poca, bueno, solamente para el qué poca, Yuli. Sí, no, tú.
2: Aprovechando, digo, burro, yo, si burro mandan un qué poca, igual pueden mandar un saludo.
1: Ves, burro, y se te antoja viaje, Yuli, no te digo. Pero bueno, familia poderosa de la Z, el día de hoy, martes 7 de julio, nos llegó este qué poca a nuestro WhatsAppazo, y la verdad es que yo me sentí muy identificado, porque mi amiga Doris se reportó desde Burlington, dice: Chiquilín, ando muy enojada, el día de ayer me tocó descansar, y yo quise ir a comer a un restaurante que me gusta mucho aquí en el área de Burlington, por el área de Bo, y resulta y resalta que ahí voy con mis hijos y mi esposo, y llegamos y está cerrado. Eso no es todo, porque entonces le dije, pues bueno, vamos a este otro restaurante, y vamos y también está cerrado. Y al final de cuentas dice que recorrieron cuatro lugares y estaban cerrados los cuatro lugares el día de ayer, restaurantes, Yuli, donde pues mi amiga Doris, frustrada, le tuvo que decir a su esposo, pues regrésate para la casa y yo te cocino.
2: Ay, no.
1: Hijo, no. Y ella dice que quiere enviar un qué poca a todos aquellos dueños de restaurantes que los lunes cierran, que no deben de hacer eso, que hay personas que descansan los lunes y para ellos es como si fuera su domingo y quieren también disfrutar de una comida rica y tuvo que cocinar, y este qué poca va para todos los dueños de restaurantes. No quiero decir el nombre de la mariposa ya en Bo, pero este sí es un
2: qué poca que los restaurantes estén cerrados en lunes y mi amiga Doris tuvo que cocinar.
1: Sí, es que fíjate, cuatro lugares fue.
2: No, no se vale.
1: No, y es que sabes qué, Yuli, yo conozco varios restaurantes que son de nicho, ¿verdad? O sea, que específicamente están abiertos, creo que los jueves, viernes y sábados, domingos.
2: O puede ser desde el miércoles, Chiquilín, pero también, es que también si están abiertos el fin de semana, es lógico que cierren unos dos días, lunes y martes.
1: Pero ya hay otros restaurantes que no cierran ningún día, Yuli, es más, sea holiday, les vale tres cacahuates, Yuli, pero bueno, estos que por lo regular se comen muy rico, pues sí, cierran los lunes y los
2: martes. Se dan el lujo de descansar.
1: A nosotros nos ha pasado, Doris, no eres la única, a mí también ya me pasó dos veces, pero bueno, este qué poca va para todos aquellos dueños de restaurantes, ay, ojalá que Carmen esté escuchando y su hermana también, ¿verdad? Ojalá y que sí, ojalá que estén escuchando. Lo peor de todo, Yuli, que la Doris tuvo que cocinar.
2: Ay, no, Chiquilín, ir al restaurante que más te gusta y esté cerrado.
1: Más, Doris, yo te voy a pasar el número de teléfono de Carmen para que le reclames, ¿eh?

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1: Amigos, familia, chavalones, bandita, clica de la Z, ¿cómo estamos en este espectacular martes? Óigame, un día muy soleadito, muy bonito desde temprano aquí en el área de Mount Vernon, lo que estamos viviendo hoy, ya 7 de julio. Y espero que tú, donde quiera que me escuches, estés teniendo también una mañana espectacular. Como ya es costumbre a esta hora, ya tengo en la línea telefónica a mi amiga la güerita de los deportes, que anda más enferma y afónica que los días de cuando se iba a ver los partidos de México, La verdad es que anda todavía aún malita, y le agradezco rotundamente que haga el esfuerzo por mantenernos informados sobre lo que está sucediendo en el mundo de los deportes. Sin más preámbulos, adelante, Maribel, cuéntame, platícame, ¿cómo estás?
2: Hola, Chiquilín, muy buenos días, feliz martes para ti, toda la familia poderosa de la Z. Chiquilín, bueno, pues como podrás notar, seguimos batallando con el problema de la voz, pero aquí venimos con toda la actitud para traerles la información deportiva hasta el momento de todo lo que está ocurriendo en los partidos del Mundial en los octavos de final, Chiquilín. Pero cuéntame, ¿cómo estás? ¿Ya estás más tranquilo después de lo que nos ocurrió el pasado fin de semana?
1: Pues mira, yo la verdad sí estoy mucho mejor que tú, porque sí todavía te escuchas un poquito mermada, y la verdad, pues disfrutando de los partidos que se están llevando a cabo aún en este Mundial, y espero que te mejores pronto, Maribel, la verdad, porque sí te escuchas un poquito malita.
2: Pues no nos queda más que ser positivos, Chiquilín, y hacernos coco wash para poder seguir disfrutando de este torneo. El día de ayer, Portugal se despidió de la fiesta mundialista tras ser eliminado por España en un resultado de 1-0. Con esto, el astro portugués Ronaldo se despediría de lo que sería su último mundial sin poderse coronar como campeón. También más tarde, la selección de Estados Unidos se enfrentó a la selección de Bélgica, que no solamente lo derrotó, lo humilló con un resultado de 4-1. Así es, y así con este resultado, bueno, pues se despidió de la competencia el último anfitrión de este mundial, ya que recordemos que Canadá fue eliminado el pasado sábado, México el domingo, y el día de ayer le tocó la selección de las Barras y las Estrellas decir adiós a este mundial. El día de hoy tendremos dos encuentros, los últimos dos de octavos de final. De hecho, ya comenzó a disputarse el de Argentina ante Egipto, y más tarde Suiza recibirá a la selección de Colombia.
1: Oye, güerita, la verdad que son muy buenos encuentros, y el día de ayer ni cómo ayudar a la selección de Estados Unidos, la verdad. Y ya, cada vez falta menos para que termine esta fiesta mundialista, güerita, ya cada vez menos días.
2: Pues sí, Chiquilín, desafortunadamente ahora sí ni cómo ayudarles. ¿Por qué? Porque lo único que falta es que también quieran eliminar los goles de Bélgica, ya que como sabemos todos, la selección de Estados Unidos está bajo el ojo del huracán después de que la FIFA le revocó la suspensión automática de un partido al delantero estadounidense Folarin Balogun, permitiéndole jugar los octavos de final contra Bélgica. Este jugador había recibido tarjeta roja directa por una dura entrada en el encuentro de Bosnia. Y bueno, la anulación generó una gran controversia, ya que la FIFA suspendió la sanción bajo el artículo 27 de su código disciplinario, otorgándole un año de periodo de prueba en lugar de cumplir el castigo inmediato. Y esto fue porque el presidente Donald Trump intervino y habló con Gianni Infantino, y bueno, pues no pudieron decirle que no, ¿verdad? Qué raro. Ahora aguas, porque Inglaterra ha solicitado formalmente a la FIFA una revisión y suspensión del castigo de tarjeta roja directa de su defensor Jarel Quazán durante el partido de octavos de final contra México, y esto lógicamente basado en lo que ocurrió con el jugador estadounidense. Ahora los ingleses exigen que se aplique el mismo criterio para su jugador y pueda estar presente en el partido de cuartos de final. La verdad es que qué manera tan vil de manchar este magno evento.
1: Deja tú de que manchen este magno evento, güerita, sino de que ahora se mete en un propio problema que se creó el organismo de la FIFA, y ahora pues tiene que pagar las consecuencias, ¿no? Porque si ya se lo permitió a alguna selección, en este caso Estados Unidos, pues creo que yo que sí se lo tiene que permitir a los demás equipos, si es que llegara a proceder esto que puso Inglaterra, la verdad.
2: Efectivamente, Chiquilín, nada más que hay que tomar en cuenta que si esta petición se le niega a los ingleses, la selección de las barras y las estrellas quedará marcada simple y sencillamente por haber tenido preferencia en este mundial por la intervención política del presidente Donald Trump en un evento que se supondría que no tiene nada que ver con la política, pero bueno, pues sabemos que desafortunadamente no es así y hubo una preferencia y trato especial para las barras y las estrellas. Qué manera de manchar este magno evento, insisto, pero bueno, mejor nos movemos a otro tema, Chiquilín, y vamos a hablar de Katia Itzel García, nuestra chaparrita de oro, chiquitita, que el día de hoy tendrá su séptima asignación de la Copa, ahora como cuarta árbitra en el enfrentamiento de octavos de final entre Colombia y Suiza. La terna principal estará liderada por el salvadoreño Iván Bartón, con David Morán y Antonio Pupiro como asistentes.
1: Espero que le vaya muy bien a nuestra Itzel, y óyeme, luego dicen que estaban ayudando a México, y la verdad es que ya nos dimos cuenta realmente el favoritismo sobre quién estaba puesto. Ay, ay, ay, ay. ¿Qué mitote me traes el día de hoy, mi estimada Maribel?
2: Y si de mitote se trata, Chiquilín, para eso nos pintamos solos. Y vamos a hablar de la controversia que envuelve al jugador francés Mbappé y a la senadora paraguaya Celeste Amarilla, quien insultó al jugador francés después de haber derrotado a la selección de Paraguay el pasado 4 de julio. Lo llamó bruto, diciéndole que no aprendió ni a escribir y que en vez de leche materna chupaba cocos, y lo más instruido que había hecho era escuchar a los chimpancés. Esto fue sumamente racista, a lo que el jugador francés el día de ayer le respondió diciéndole que era una mujer despreciable e indigna de su cargo y que no representa al país de Paraguay, que ha sido un país respetuoso y con honor a lo largo de toda la competencia. Cabe mencionar que las autoridades paraguayas ya se desligaron totalmente de este comentario y no aprueban lo que hizo la senadora paraguaya Celeste Amarilla. Esto va a dar mucho de qué hablar porque no terminará aquí, de eso estamos seguros. Yo regreso el día de mañana con más información deportiva. Mientras tanto, usted no le cambie, porque ya está en el mejor lugar. El cotorreo de la mañana con el Chiquilín y su clica. Y por dónde más, sino la Z, donde suena puro trancamadrazo.
1: Maribel, cuídate mucho y espero que ya el día de mañana estés mucho mejor. Y por supuesto, para la próxima, escúchame, no te tomes las margaritas en las rocas ni con mucho hielo, por favor, ¿eh? Y por supuesto, espero que ya estés mejor el día de mañana. Pausa y regresamos aquí en el cotorreo de la mañana.

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1: Y extraímos del baúl de los recuerdos esta clásica canción que fue escrita en el año de 1957 por el gran compositor sinaloense José Ángel Espinosa, mejor conocido como Ferrusquilla. Es considerada su obra maestra y la canción que lo consagró como uno de los grandes compositores más importantes de la música mexicana. La letra habla de un amor profundo y desinteresado. En lugar de reclamar una traición, el protagonista decide cargar con toda la culpa de la ruptura para proteger a la persona que más ama. Ese gesto de sacrificio y nobleza convirtió a la canción en un himno del bolero ranchero. Aunque ha sido grabada por varias figuras como Amalia Mendoza, Flor Silvestre, Amanda del Llano, la interpretación de Javier Solís fue la que terminó inmortalizándola y convirtiéndose en un clásico de la música ranchera del bolero. En el año de 1959, inspiró la película Échame la Culpa, protagonizada por Miguel Aceves Mejía y Lola Flores. Años después, el tema volvió a conquistar España gracias a la versión del cantante Albert Harmon, llevando nuevamente el nombre de Ferrusquilla al reconocimiento internacional. Ferrusquilla decía decir que de todas las canciones que escribió, esta que vamos a escuchar era la más satisfactoria que él había escrito. Gracias a este éxito viajó a España en varias ocasiones y se convirtió en uno de los compositores mexicanos más reconocidos fuera del país. Amigos, familia, yo quiero presentarte en este segmento del cassette este gran éxito que yo sé que tú te vas a acordar. Se llama Échame a mí la culpa y la canta Albert Harmon aquí en el cassette. A ver si te acuerdas.

0: Amigos, después de haber escuchado este gran éxito que te transportó, óigame, aquellos años donde probablemente tú te acordabas de tu mamá, si es que eres un joven, ¿verdad?, que tu mamá ponía este tipo de canciones. Yo particularmente me acuerdo de mis años de bonanza, de juventud, cuando andaba yo noviando, gracias a este segmento titulado El Cassette. Ya nos vamos a pasar a despedir, familia poderosa de la Z, agradeciendo rotundamente a todos los que nos acompañaron en este martes, ya 7 de julio. Gracias a ti, amigo, que nos sintonizas en el norte de California, Oregon y el estado de Washington, por hacernos parte de tu día, por despertarse con nosotros y, por supuesto, a todos aquellos que van manejando, por permitirnos ser su copiloto en esta mañana.
1: Así es, familia del Cotorreo de la Mañana. Muchas gracias por su preferencia, por haber sintonizado la Z. Recuerden que hay cotorreo de lunes a viernes desde las 6 de la mañana hasta las 10, así que los esperamos el día de mañana.
0: Así es, se van a quedar ahorita en muy buenas manos con mis diferentes compañeros. Llega a la ciudad de Portland, a Yakima y también a Mount Vernon, mi amiga Lucy Carballo, mejor conocida como la Jarochita Sexy de Veracruz, porque solo Veracruz es bello. Y también llega a lo que viene siendo Guanache, mi amigo, el Johnny Boy.
1: En cielo se quedan con la comayita Ana María, norte de California, con Lázaro Manzanares, el travieso.
0: Y en Three Cities se van a quedar con mi compita, el JC, más tarde. ¿Quién llega, Yuli?
1: Buenas tardes con el patrón.
0: Y nosotros regresaremos aquí el día de mañana. Recuerda que hay que ser bien agradecido para ser bien bendecido. Yo estoy más que agradecido por tu preferencia, por tu sintonía, porque tú eres parte de la clica del chiquilín, porque juntos seguimos arremangando terre. Y nos despedimos con la famosa chiquifrase que tú ya te la sabes y muchos me la solicitan, Julie, cuando me ven.
1: A ver, chiquilín.
0: Usted, pórtese bien, por favor, pero si se va a portar mal, usted disfrútelo, usted gócelo, usted haga como la Glenda, estírelo, exprímelo, sea feliz, diviértase, si la cacha, no la cacha.
1: Usted niéguelo absolutamente todo.
0: Con permiso.
1: Chao, chao.
0: See you tomorrow.

Z. Y sí, estás en sintonía de la Z. Good morning, buenos días, feliz martes. Ni te cases ni te embarques, porque hoy la vamos a pasar súper bien. Estamos a 7 de julio. Espero que hoy sea un día excelente. Y pues, chamacones, lo difícil ya pasó, que fue ayer lunes. Ya mañana es miércoles, ombligo de semana. Si lo vemos de esa manera, quiere decir que ya vamos otra vez para el fin de semana. Gracias a mis compañeros del cotorreo de la mañana, Chiquilín y su clica, por cederme el micrófono de la Z. Vamos a pasarla bien. 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Soy Lucy Carballo, la chaparrita de Veracruz, contigo hasta las 3 de la tarde en la Z 94.3 FM, 103.3 FM, 104.9 y 101.7 FM. También estamos en la aplicación de La Rola.

Mi gente, ¿qué tal? Saludos. Espero que estén teniendo un día excelente. Estamos en temporada de verano y es importante mantenerse hidratado, ¿sí? Toma suficiente agua, principalmente si trabajas al aire libre. También recuerda, pues, tener hidratados a los niños, las personas mayores, las mascotas. Hay que poner atención. Hay que amenorar las bebidas azucaradas y tomar más agua natural, ¿ok? Que tengas un excelente día. Gracias por estar conectado, sintonizando la Z. Soy Lucy Carballo, la chaparrita de Veracruz. Seguimos con más música.

0: programa Aguántame. Sintonizas la Z. Buenos días, Good Morning. Maneja con cuidado y parece que hoy tendremos otro día bastante caluroso aquí en el estado de Oregon y el estado de Washington. Hoy es qué cosa, que ya estamos en esa temporada donde, pues sí, se apetece ir al río, a la playa, a la alberca. Si tienes la oportunidad de hacerlo, corazón, no la pierdas, porque recuerda que el verano es bastante corto aquí en Washington y Oregon. Vamos con el saludo y empezamos con Noel Bautista. Dice, ¿cómo estás, Lucy? Que tengas un excelente martes. Ponme la canción Chiquitita con banda Los Recoditos. Acá te estoy escuchando en el área de Lakewood, Washington. Francisco Olvera dice, ¿cómo estás, mujer hermosa? Saludos, acá te escucho en Sunnyside, Washington. Para toda la racita que anda tras el volante, mándale un saludito de mi parte. Lino Dorantes dice, ¿cómo estás, Lucy? Que tengas un excelente martes. Acá te escucho para el área de Woodburn, Oregon. Saludos para toda la racita de Oaxaca. Ya quedó el saludo, chamacones. Vamos a más música y complacemos aquí en La Z.
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te esperaré. Sintonizas la Z. Buenos días, good morning, feliz martes. Oye, es que cosa que el tiempo anda tan rápido. Ya estamos a 7, o sea que 8 días más y le llegamos a la mitad del mes de julio. No lo puedo creer. Bueno, ¿sabes que hoy se celebra el Día Internacional del Cóndor? Del Cóndor, yo pensé que decía otra cosa. El cóndor. Sí, esta es una ave y cada 7 de julio pues se homenajea a esta especie emblemática de la cordillera de los Andes en Sudamérica. Se celebra el Día Internacional del Cóndor Andino para sensibilizar a la población acerca del riesgo de extinción de estas aves. En algunos países de América Latina es considerado como Día Nacional, tales como Ecuador, Perú, Bolivia y Colombia. Seguimos con más música. Sintonizas la Z.

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0: tiene manual de procedimientos, guión, tiempos de duelo establecidos y actores políticos listos para su papel, es porque la sociedad estadounidense ha normalizado que después de cada matanza vendrá otra. La discusión ya ni siquiera gira en torno a cómo evitarlos. Ahora el debate se reduce a quién va a capitalizar políticamente el próximo. La izquierda exigirá más controles. La derecha invocará el derecho a las armas y la degradación moral. Todo queda en campaña política. Los tiroteos masivos es el mayor fracaso de una nación que se jacta de ser la más poderosa del mundo. Hemos perdido la capacidad de exigir resultados concretos. La tragedia ya no produce soluciones, produce posicionamientos. Ya no genera políticas públicas serias, genera contenido. Ya no une al país, lo fragmenta, alimentando el negocio de la polarización. Nadie quiere responder, mucho menos crear conciencia y tomar responsabilidad sobre las matanzas periódicas de inocentes, y ese es el precio que pagamos por mantener intactas nuestras ideologías y nuestras comodidades emocionales.
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poseen una cresta carnosa sobre la cabeza. ¿De qué se trata? Ahorita te digo. Escuchamos a la original Banda Limón y el tema aquí es buenos días y feliz martes. Hoy se celebra el Día Internacional del Cóndor, cosa que ya hablamos hace un ratito. Algunos datos que tú no sabías es que miden aproximadamente 1.3 metros de altura. Las alas extendidas del cóndor miden hasta unos 3 metros de longitud. Además, los machos poseen una cresta carnosa sobre la cabeza y el pico. Son mayor de tamaño que las hembras, comen hasta 2

de grasa para sobrevivir durante varias semanas sin alimentos. Seguimos con más música, espero que le estés pasando muy bien. Oye, si vas manejando, hazlo con mucho cuidado y súbele un poquito el volumen a tu radio. Para ti que te encuentras trabajando, pues ánimo corazón, arriba ese ánimo, lo difícil ya pasó, que fue ayer lunes, así es que hay que ponernos las pilas, pero que estén bien cargadas. El tema se llama Me Regalaste, con los Mentados de Culiacán, suenan en la Z.

de piedra. Sintonistas, la Z, buenos días, good morning. ¿Cómo estamos, mi gente? Arriba, se animó. Feliz martes. Iba yo a decir miércoles. No. Espérate. Todavía no. No tan rápido, ¿cierto? Oye, es que anda pasando en redes sociales que la racita se anda peleando. Oye, es la raza de Ecuador con México y tantas cosas que se andan diciendo. Está bien que, pues, fuimos rivales en algún momento, ¿cierto? En lo que fue el torneo de fútbol, pero pues ya hasta ahí. Pero ahora resulta que tanto mujeres como hombres se andan, pues, echando carrilla que Ecuador es mejor, que México no sé qué, y así. Yo creo que no debemos de tener esas actitudes, oye. Yo creo que como latinoamericanos que somos, o personas, simplemente por ser humanos, debemos de respetarnos y entender que todo simplemente fue un juego, ¿verdad? No es nada más que eso, un juego. Pero bueno, llevan las cosas a otro nivel. Yo nada más veo los pleitos que se andan trayendo la gente. ¡Qué bárbaros! Pero está bueno el chisme, de que está bueno, está bueno. Ahí mirando los comentarios en el TikTok que están. ¡Ay, Dios mío, para qué te cuento! Te acompaño hasta las 3 de la tarde. Soy Lucy Carballo, la chaparrita de Veracruz, contigo hasta las 3 de la tarde aquí en la Z94.3 FM, el 103.3 en las áreas de Mount Vernon y alrededores, el 104.9, 101.7 en todo el valle de Yakima, Washington. También estamos en la aplicación de La Rola y seguimos con más música, La Gozadera con Javier Rosas y Contacto Norte. Lo escuchamos aquí en la Z.

Hola, sintonizas la Z, ¿cómo la vas pasando? Muy bien, qué bueno. Oye, tengo una pregunta, ¿se va a hacer o no se va a hacer la carnita asada? Pues estamos en temporada de verano y los días calurosos ya están aquí para disfrutarlos con la familia. Usualmente, lo que nos gusta hacer es la carnita asada a la orilla del río, llevar tal vez una fruta picada, no sé, disfrutar con la familia. Principalmente si tienes niños, pues aprovecha esta temporada de verano para que los lleves de paseo y mientras vas manejando, recuerda siempre mantenerte conectado, sintonizando la Z.

0: Castro y el tema Osadía. Sintonizas la Z, buenos días. Estamos a 7 de julio. Si tú estás de cumpleaños hoy, muchas felicidades. Oye, es increíble entrar a redes sociales y ver tantos videos, escuchar tantos audios de la gente que le tira tanto a México y yo sigo sin entender el por qué. Y no solamente la racita de Ecuador, que pues yo no tengo nada contra nadie, ¿cierto? Pero también la raza de Argentina. Oye, quiero que escuches este audio que tengo acá. A ver, ¿tú qué opinas de esto?
1: Los mexicanos, los detesto con mi alma. El aurita ese se los puede meter en el orto.
2: Pero yo estoy con vos, Edu. Yo quería que perdiera México.
1: No, detestables esos tipos.
2: El que sacaste hace unos días, ¿te acordás del periodista que
1: la envidia que los mexicanos le tienen a los argentinos, no solamente en el fútbol, en todo?
0: ¿Cómo es eso que los mexicanos le tenemos envidia a los argentinos? ¿Tú qué opinas de esto? O sea, yo creo que se ha salido de control todo, ¿verdad? Como que aprovechan el momento para sacar las frustraciones que tienen, pero en sí, toda la racita de México, o sea, no tiene nada contra nadie. De hecho, México es un país que es muy amigable con toda la gente en todo el mundo. No sé tú qué opinas de esto, pero bueno, vamos con el saludo y este es para Jorge Rodríguez. Dice, ¿cómo estás, Lucy? Ponme la canción Vuelve con Los Ángeles Azules y Ricky Martin. Acá te estoy escuchando en el área de Lakewood, Washington. Saludos para toda la racita que trabaja en construcción, principalmente a mi compa Vicente Ramírez, que te escuchamos todo el tiempo. Gracias, chamacones. ¡Ey, vamos a más música! ¡Arriba ese ánimo! Estás en sintonía de la Z, no le cambies.

Escuchamos al grupo Duelo y el tema Para que ya no duela. Sintonizas la Z. Buenos días. Si vas manejando, por favor, hazlo con mucho cuidado. Y estamos acá en el momento donde vamos con la nota de la hora. Un nuevo apagón afecta a todo Cuba mientras se agotan sus últimas reservas de combustible por la presión de Estados Unidos. Y es que el régimen cubano ha estado pues racionando la energía con cortes intencionales que pueden prolongarse por más de 24 horas consecutivas en medio de una grave crisis en la isla. Y es que este nuevo apagón se produjo el día de ayer en toda Cuba a medida que las reservas de combustible se agotan y su red eléctrica sigue desmoronándose. Seguimos con más música, pásala bonito, es martes, ni te cases ni te embarques, y de la Z no te apartes porque la tenemos que pasar súper bien hoy. Que siga la música, aquí en la Z no le cambies.

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días, escuchamos a Karol G y Marco Antonio Solís y el tema Coleccionando Heridas. Oyes, ya que estamos en este torneo de fútbol donde pues hemos vivido tantas emociones, ahora que ya está fuera, México, Estados Unidos, Brasil, Portugal, ¿a quién le vas tú, corazón? ¿Quién crees que va a ganar la Copa este año? Estás como muchos que dicen, no, ya basta de tanto estrés, ya no voy a ver el Mundial. Ya no voy a ver los partidos porque pues mis favoritos ya están fuera. Aunque todavía falta que Inglaterra, Noruega, también está España, Francia, o no sé, corazón, ¿quién crees que va a ganar? ¿Cuál es tu pronóstico? ¿Ya tienes algún favorito o de plano tus favoritos ya están fuera? No sé, seguimos con más música, ya casi le estamos llegando al mediodía, ya viene la hora de la rocola de la Z, también la hora del lonchecito time, que siga la música aquí en la Z, no le cambies.

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Escuchamos al grupo Bronco y el tema Un Golpe Más. Esta canción fue compuesta por Humberto Galindo, fue grabada por el grupo Bronco en el año 1988. Este famoso tema forma parte de su noveno álbum de estudio, el cual lleva exactamente el mismo nombre, Un Golpe Más, lanzado por la disquera BMG. Ya estamos en la rocola de la Z. Buenas tardes, ¿cómo la vas pasando? Me imagino que súper bien. Disfruta mucho de este martes. Estamos a 7 de julio. Si vas manejando, hazlo con cuidado. Cuidado si te encuentras trabajando. Qué bueno, corazón arriba, se animo a echarle ganitas a este día y pues a disfrutar de las viejitas y bonitas, las canciones que tenemos aquí en la Rocola de la Zeta especialmente para ti. Es un placer acompañarte. Soy Lucy Carballo, la chaparrita de Veracruz, contigo en la Z94.3 FM, el 103.3 FM, 104.9 y 101.7 FM en el estado de Oregon y el estado de Washington. Saludos para ti que sintonizas en la aplicación

¿Qué tal? Saludos, mi gente. Gracias por mantener la sintonía. Aquí en La Z te acompaño de 10 de la mañana a 3 de la tarde. Soy Lucy Carballo, la chaparrita de Veracruz. Y en esta temporada de verano, pues vamos a pasarla bien. Vamos a disfrutar de estos días calurosos. Los días son un poquito más largos, como que de pronto podemos hacer muchas actividades, como salir de paseo, ir a la alberca, ir a la playa, tal vez ir de campamento. No sé, lo que tengas planeado hacer en esta temporada de verano, hazlo, corazón, porque el tiempo se va bastante rápido. Seguimos con más música en La Z.

Escuchamos la famosa canción Gavilango Paloma. Fue grabada por José José en el año 1977, compuesta por el español Rafael Pérez Botija. Este tema se convirtió en uno de los grandes éxitos del príncipe de la canción y fue el sencillo principal de su álbum de estudio titulado Reencuentro. Estamos en la Rocola de la Z. Buenas tardes y feliz martes. Disfruta de tu comida si es que te encuentras almorzando ya en este preciso momento. Y para ti que te encuentras trabajando, corazón arriba, ese ánimo, ¿a qué horas vas a ir a tomar tu almuerzo? Digo, pues para acompañarte. La canción que sigue se llama Te Conozco con Ricardo Arjona. Lo escuchamos aquí en La Rocola de la Z.

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Escuchamos a Los Felinos y el tema El Buey de la Barranca. Sintonizas La Rocola de la Z. Buenas tardes. Saludos para toda mi racita que anda sintonizando la Z por el área de Sunnyside, Washington, en Yakima, en Sila, en Grandview, Toppenish. También saludos para toda mi gente allá en Everett, en Marsville, Ana Cortés, Fairdale, Oak Harbor, Lakewood, Burlington, en Mount Vernon. También saludos para toda mi racita que anda chambeando duro y tupido para el área de Portland, Oregon, Gresham, Salem, Woodburn, Beaverton, Tiger, McMinnville, Madras. Y también para toda mi gente que sintoniza en La Rocola de la Z, y saluditos principalmente para Noel López hasta Carolina del Norte. Seguimos con más música. La canción que tengo a continuación se llama El Muñeco. Fíjate que esta canción fue grabada y lanzada por el grupo Liberación en el año 1986. Esta canción se convirtió en uno de los mayores éxitos de la agrupación regiomontana. La escuchamos aquí en La Rocola de la Z. ¿Y desde cuándo, corazón? ¿Desde cuándo no va?

Cabecita, el viejo del sombrerón, tu la sonora dinamita, sintonizas la rocola de la Z. Buenas tardes, qué calorcito, qué rico, ¿verdad? Como para tomarnos una agüita fresca. ¿De qué sabor te gusta, corazón? ¿De cuál prefieres? ¿Una agua de limón, de horchata, de jamaica, de tamarindo, de piña, de sandía, de melón, de pepino? Ay, no, pues es que todas se antojan, ¿cierto? Pero ahorita lo más conveniente es tomarte una agüita natural, una agua simple, pues para que no te me deshidrates, ¿ok? También para toda mi gente que anda tras el volante, manejen con mucho cuidado. Para ti que te encuentras almorzando, muy buen provecho, disfruta de tu comida. Seguimos con más música aquí en La Rocola de la Z. La canción se llama Me Piden, son los Babies. Los escuchas aquí en La Rocola de la Z.

Z, escuchamos al Coyote y su banda y el tema Te Dije. Espero que estés teniendo un martes excelente en esta tardecita con algo de calorcito. Toma suficiente agua, no te me vayas a desmayar. Oye, hoy por la mañana sale una nota que dice que Ismael El Mayo Zambada aceptó su condena de cadena perpetua en Estados Unidos, pero pide cumplirla en un centro médico. ¿Tú qué opinas? ¿No quedará cumplirla en un hotel de lujo? No, eso ya es broma. No, pero sí, dicen que hoy por la mañana pues aceptó su condena de cadena perpetua. Te acompaño hasta las 3 de la tarde. Soy Lucy Carballo, la chaparrita de Veracruz, contigo en la Z94.3 FM en Oregon, el 103.3 en las áreas de Mount Vernon y alrededores, el 104.9, 101.7 en todo el valle de Yakima, Washington, y también estamos en la aplicación de La Rola. Seguimos con más música. El tema se llama Cabrón y Medio con Grupo Firme. Lo escuchamos aquí en la Z.

te vamos con la complacencia. 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

0: ¿Qué tal, mi gente? Saludos, buen día. Aquí en La Z te acompaño a las 3 de la tarde en este verano 2026, disfrutando de estos días calurosos, el clima perfecto para salir de paseo, comernos un helado después del trabajo, una agüita fresca, bueno, lo que se antoje. Recordemos que aquí en Washington y Oregon la temporada de verano es bastante corta, así es que, pues a disfrutarlo, eso es todo, hacer planes, los días son un poquito más largos, entonces podemos hacer algo después del trabajo. Por lo pronto seguimos con más música en La Z.
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Buenas tardes, sintonizas la Z. Escuchamos a Mario Lora y el tema más fuerte. Si vas manejando, ya sabes cómo hacerlo, corazón, ¿verdad? O te lo recuerdo. Con cuidado, con precaución. Hoy día, pues, como que no es nada agradable estar pagando tickets, ¿eh? Porque sí están bastante caros. Entonces, a tener mucho cuidado a la hora de manejar. Y vamos con el saludo, ya que andamos acá por el minuto 20 de la hora. Empezamos con José Pascual. Dice, ¿cómo estás, Lucy? Que tengas un excelente martes, chaparrita. Por favor, ponme la canción Tú me vuelves loco con Marco Antonio Solís y te la dedico a ti. Ok, gracias, gracias. Dice, acá te ando escuchando en el área de Everett, Washington. Jesús Zapata dice, ¿cómo estás, Lucy? Que tengas un excelente martes. Mándame el saludito, chaparrita, acá te escucho en Vancouver, Washington. Y para toda mi gente también que anda trabajando para el área de Madras, Oregon, de parte de Gustavo Aguilar. Dice, Lucy, que tengas un excelente martes. ¿Cuándo vienes al Torito de Madras? Pues pronto, corazón, pronto voy a andar visitando por allá, yo les aviso, Carlos Morales dice, ¿cómo estás, Lucy? Que tengas un excelente martes, espero que estés bien. Saludos, amiga, te sigo en tu página de Facebook. Por favor, contéstame a los comentarios. Siempre contesto a los comentarios, chamacones, y de verdad, muchas gracias. Y a veces no lo hago, es porque no me da tiempo. Pero gracias por tanto apoyo en redes sociales y obviamente también aquí a través de la Z. Seguimos con más música y complacemos en la Z.

Escuchamos a Edgardo Núñez y Javi y el tema Venga Chepa Acá. Sintonizas la Z. Buenas tardes, feliz martes. Si apenas te encuentras almorzando, buen provecho, disfruta de tu comida. Si es algo que haces todo el tiempo, a esta hora tomas tu almuerzo, está bien, pero si se te hizo tarde, no es bueno que te malpases, corazón, porque luego llegan las enfermedades, ¿eh? Vamos con la nota de la hora y nos metemos en los chismes de la realeza. El príncipe Harry pierde su demanda contra las personas al que él acusó de violar su privacidad, y es que el fallo del juez pone fin al caso legal, también impulsado por estrellas como el cantante Elton John y la actriz Elizabeth Hurley, quienes buscaban una indemnización millonaria del Daily Mail. No, pues así es fácil, ¿verdad? Agarrar dinerito por demandas. No sé, corazón, ¿tú qué opinas de estos temas? Pero así se las gastan estas personas. Y hey, seguimos con más música. ¡Arriba ese ánimo! Ya mañana es miércoles, ombligo de semana. El tema se llama La Clica y son los 12 Tamaulipas sonando aquí en La Zeta.

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Flaco y el tema El que te amó. Sintonizas la Z. Muy buenas tardes. 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

Saqué personajes y los ángeles azules y el tema de la A a la Z. Estás en sintonía de tu estación favorita, la que te lleva a los grandes eventos. 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Estamos en las áreas del estado de Oregon, también del estado de Washington. 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Oye, ¿a ti te gusta el chocolate, el cacao? Bueno, hoy, 7 de julio, es el Día Mundial del Cacao y del Chocolate. Y bueno, yo creo que todos tenemos, pues, el gusto por el chocolate, unos más que otros, es verdad. Y es que los amantes del cacao tienen este día tan especial para celebrarlo. Un día como hoy, 7 de julio del año 2010, la Organización Internacional de Productores de Cacao y la Academia Francesa de los Maestros Chocolateros y Confiteros le otorgaron esta distinción para honrar sus propiedades y beneficios. Sí, son ricos los chocolates, pero de pronto pueden ser adictivos. Para una ocasión especial, obviamente, pues nunca faltan los chocolates. Así es que, corazón, hoy espero mis chocolates. Ah, pero con el calor que hace se van a derretir. Te acompaño hasta las 3 de la tarde. Soy Lucy Carballo, la chaparrita de Veracruz. Que no se te olvide que cada minuto 20 de la hora tenemos la complacencia. 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

¿Qué tal, mi gente? Saludos. Espero que estén teniendo un día excelente. Y pues en esta temporada de verano, te acompaño hasta las 3 de la tarde con mucho gusto para disfrutar juntos de este clima tan esperado que es el verano, a disfrutar de los días calurosos, tal vez salir de paseo después del trabajo. 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Seguimos con más música. Estás en sintonía de la Z. No le cambies.

La Z, escuchamos a Edel Muñoz y Cristian Castro con el tema Osadía. Corazón, ¿a qué hora sales de trabajar hoy? Digo, pues, porque como tenemos estos días calurosos bien bonitos, pues puedes hacer algunos planes para salir de paseo, no sé, comer un helado, una agüita fresca, hacer algo en casa. Si tienes niños, pues obviamente tomar un tiempo para que los lleves al parque, para que los lleves a comer un helado, no sé, aprovechar esta época de verano porque se va bastante rápido, déjame decirte. Ahorita estamos así como disfrutando de este clima, pero dentro de poquito, pues vamos a decir, oye, ya se terminó el verano, ya estamos en otoño y después llega el invierno. No, chamacones, hay que aprovechar y disfrutar hoy, today, no mañana, no pasado mañana, hoy, ¿ok? Ahí te lo encargo. Vamos con el saludo y este es para Manuel Lara. Dice, ¿cómo estás, Lucy? Te amo, preciosa. Gracias. Dice, acá te estoy escuchando en el área de Oak Harbor. Ponme la canción Vuelve con Los Ángeles Azules. Quiero echarme una bailadita. Ya está, ahorita te la pongo, ¿eh? Gonzalo Palacios dice, ¿cómo estás, chaparrita? Que tengas un excelente martes. Acá te estoy escuchando en el área de Toppenish, Washington. Saludos para Pedro Vázquez. Andamos trabajando acá en el campo. Todo el tiempo te escuchamos, chaparrita, que no se te olvide mandarnos el saludo. Ya está, corazón, el saludito. Y también para toda la racita que de pronto no tiene tiempo para mandar un WhatsApp y dices, ah, yo quisiera mandar un saludo. Bueno, ahí está el saludo también para ti, corazón. Besitos, pásala bonito, seguimos con más música y complacemos aquí en La Z.

Buenas tardes, sintonizas la Z, feliz martes. Escuchamos a Banda Juicillos y el tema Aunque me duela. ¿Cómo estás, corazón? ¿Todo bien? ¿Vas manejando? Bueno, pues por favor maneja con mucho cuidado, con precaución, con calma, con paciencia. A veces nos encontramos conductores que andan manejando a lo loco, o sea, que andan enojados, estresados, de mal humor, van deprisa. Me pasó hoy por la mañana donde un carro, o sea, venía manejando y rebasando a todos los que se encontraba en su camino. A veces cuando andamos así, pues esto lleva a que tomemos decisiones equivocadas y puede terminar fatal. Así es que tengan cuidado. Vamos con la nota de la hora. 12 días después, familias siguen esperando respuestas entre los escombros en La Guaira, y es que mientras brigadas internacionales comienzan a retirarse, decenas de personas permanecen frente a estructuras derrumbadas con la esperanza de recuperar a sus seres queridos. El gobierno anunció una nueva unidad militar para atender futuros desastres, y pues la gente de Venezuela sigue sufriendo, ¿eh? Así es que pues lo sentimos mucho por ellos, por eso es importante que les digo, chamacones, hay que disfrutar nuestro momento, nuestra vida. A veces creemos que nosotros pasamos por tiempos difíciles, pero hay personas que están pasando por momentos más difíciles que nosotros, entonces nos toca agradecer lo que tenemos y echarle ganas. Seguimos con más música, estás en sintonía de la Z, no le cambies.

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banda Carnaval y el tema de Nuestro Amor No Queda Nada. Sintonizas la Z. Muy buenas tardes. ¿Cómo va todo, corazón? Ya mero terminas de trabajar. Hoy es ya cayendo la tardecita. Me imagino que la estás pasando bien. Yo sé que de pronto pues hace bastante calorcito y que como no estamos acostumbrados tanto a este clima, a veces nos agarra dolor de cabeza, dolor de estómago, náuseas, te sientes así como que mareado. Y es que estamos tan acostumbrados al clima de Washington y de Oregon que pues es un poquito más frío, más fresquecito, con lluvia, pero solamente es cuestión de adaptarnos, ¿ok? Toma suficiente agua, relájate, si eres de las personas que de pronto

0: se nave. Hoy martes. En este primer día de acción acá de Las Vegas, Nevada, plebada, su compa el patrón. Vamos a estar transmitiendo dos días acá desde el Westgate de Las Vegas, Nevada. El show número 2 de la radio. Compañera, allá en los estudios en Burbank, California, donde andamos bien conectados. Este par de días donde vamos a estar haciendo muchas entrevistas y vamos a traerle todo lo que está sucediendo acá en la Junta de Promotores en Las Vegas, Nevada. Compañera, ¿cómo le jarguarillú allá en el LA, viejona?
1: ¡Feliz martes! Mira que me está yendo de maravilla. Aquí tengo toda la cabina para mí. Pues, ¿qué te puedo decir, verdad? ¿Cómo anda el ambiente por allá, patrón?
0: Como al tirante, como una verola, como siempre. Acá la gente moviéndose, todas las disqueras, toda la gente que viene por acá. Y lo que nos damos, bueno, base del trabajo que hacemos nosotros acá es conocer a más gente de radio, conocer a revistas, gente que está involucrada de una u otra forma en el regional mexicano, y también conocer a los nuevos talentos que vienen a tocar puertas. Aquí en Buenas Tardes con el Patrón siempre abrimos la puerta para los nuevos talentos, y todo esto lo vamos a estar conociendo el día de hoy y mañana aquí en Las Vegas, Nevada, en el Westgate. Y así que vamos a traerle a todos ustedes todo lo que está sucediendo, compañera, y lo vamos a compartir con todo el público que nos escucha en las diferentes ciudades, en las diferentes radios, en las diferentes plataformas. Les recordamos que tenemos un podcast disponible, compañera.
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0: El show número 2 de la radio, así que acompáñenos. Vamos a tener también, por supuesto, viene el Mondragón, viene también Max, viene todo el equipo de Buenas Tardes con el Patrón. No se lo puede perder el día de hoy, pues hoy y mañana estamos transmitiendo en vivo desde Las Vegas, Nevada. Ánimo, plebada, buenas tardes. Ya estamos de regreso, hey, compañera. Ya estamos hablando. ¿Qué sucedió en el Mundial? Pues se lo contamos en minutos. Aquí en

0: equipos invitados.
1: Algo por el estilo.
0: Argentina le sudó, sufrió y casi, casi lloró.
2: Oye, sí, que anduvo, le anduvo cerca. Después de ir abajo 2-0 contra Egipto, apenas la libró, compañera, el equipo de Messi y compañía.
1: Impresionante, y le dieron la vuelta en el segundo tiempo, patrón. Ya estaba viendo que Egipto ganaba. Yo dije, chin, se la va a llevar. Ya dejó fuera Argentina y sácatelas, que le dan la vuelta.
2: Apenitas,
1: estuvo cardíaco.
2: Estuvo cardíaco. Además, Portugal, como saben, ya quedó fuera de la Copa del Mundo frente a España. Le ganó 1-0. Bélgica, goleada que le metió al equipo de Estados Unidos, equipo de las barras y las estrellas. Oye, y estaba a todo lo que da la polémica con esto de presidente Donald Trump. ¿Viste cómo festejaron los de Bélgica? Con el bailecito,
1: claro,
2: de Trump.
1: Claro, cómo no.
2: Andaba festejando con el bailecito de Trump.
1: Anda por todas las redes sociales eso, patrón. Pero es que sí fue bastante polémico. Y pues la verdad, el partido lo ganó quien lo tuvo que ganar. Y creo que cada equipo está haciendo su mejor esfuerzo, patrón. Pero ¿tú cómo los ves?
2: No, pues yo pienso que, bueno, el cuartos de final. Ahí te va, Francia-Marruecos. ¿Con quién vas?
1: ¡Ay! Francia.
2: Con Francia. Híjole. Con Francia, ok.
1: Sí, pero creo que va a estar bien reñido, ¿eh? Porque Marruecos también trae buen juego.
2: España-Bélgica. ¿Quién va? Yo voy Francia aquí, Marruecos. Bueno, es que Marruecos... en mi corazón, pero la neta yo pienso que sí van a ganar los franceses. En España-Bélgica.
1: Francia, sí. España-Bélgica.
2: ¿Por quién te vas, compañera? Oh,
1: yo creo que ahí se van a ir a penales.
2: Ajá.
1: Y tal vez España.
2: España, yo también voy a España. Yo pienso que ni siquiera se van a ir a penales. España va a ganar. Noruega-Inglaterra. Haaland.
1: Sí, yo voy con Haaland. Mi corazón en este momento está con Haaland. Es mi compa, mi cuate, me cae muy bien.
2: Sí, pues tienes que... ¿Ya te aprendiste la canción o no, compañera?
1: ¡Ay! En eso andaba. Fíjate que anoche no pude dormir porque tenía esa melodía en la cabeza.
2: Vamos a invitar acá a Haaland a Las Vegas para que con la bandona aquí.
1: Debería.
2: Acá, para que se jale con la bandona todo lo que da la Haaland. Así las cosas en el Mundial. Argentina ya está esperando rival. Y pues bueno, la cosa se va a poner al tirante como un overall, plebada. Soy su compa, el patrón. Seguimos transmitiendo desde Las Vegas, Nevada, en el Westgate. El día de hoy, en la Junta de Promotores. El show completo el día de hoy. Y por supuesto, mañana te vamos a tener muchas, pero muchas entrevistas. Algunos entrevistados el día de hoy que no se puede perder el show número 2 de la radio. Ya regresamos, compañera. ¿Cómo está la plebada que nos está sintonizando en California, en Oregon, en Washington? La gente allá en Milwaukee, Wisconsin, la gente en Nueva York, la gente en Tennessee, gracias a la gente que nos escucha también en Utah, por supuesto en Arizona, allá en la finiquera y allá en Tucson, Arizona, y por supuesto a la gente que nos escucha acá en Las Vegas, Nevada. Es el show número 2 de la radio. Buenas tardes con el patrón Alan. Ya estamos de regreso, plebada.

0: Levantamos desde Las Vegas, Nevada, la Junta de Promotores 2026. Nuevamente la invitación que nos hicieron aquí a Buenas Tardes con el Patrón, el show número 2 de la radio. Y por supuesto, a mucha gente, a muchos amigos que nos encontramos como siempre por acá en Las Vegas, siempre presentes. Porque la vez pasada entrevistamos a nuestro amigo César Valdiosera del grupo Los Dinos, que está con nosotros, pero también aparte otra de las cosas que vamos a platicar con él es en cuanto a la programación de la radio, a todo lo que da, que anda trabajando y que anda haciendo su jale por acá. César, bienvenido nuevamente.
1: Muchas gracias, querido y apreciado patrón, en Buenas Tardes con el Patrón, a todo el público, en todas las radios que ya estás, que me da mucho gusto. Un placer saludarte siempre aquí en Las Vegas, y pues venimos con todo, ¿no? A saludar a toda la gente que está en nuestras estaciones de radio de Bustos Media, y también a toda la gente, amigos, artistas y todo por acá en Las Vegas.
0: Primero, gracias por el tequila, Césarín.
1: Muchas gracias. ¿A poco ya empezamos?
0: Ya empezamos.
1: ¿De cuál te dieron ahora?
0: A ver, pruébalo. A ver, ¿cómo que es? A ver. ¿Cómo?
1: Es del bueno, ¿eh? Es un blanco, pero...
0: Pero perrón.
1: Cristalino, ¿no?
0: Cristalino. ¿Cómo es? Stephanie Castellanos, también, que está desde cabina, desde Los Ángeles, el día de hoy nosotros acá en Las Vegas. Stephanie, pues saludo aquí a Cesarín, que también anda activado aquí en Las Vegas también ya.
2: No, pues César, un gustazo de que estés aquí con nosotros en Buenas Tardes con el Patrón. ¿Y cómo que ya tan temprano? Apenas son las 3:00 de la tarde, ¿y cómo tan temprano con el tequila?
1: Pues ya ves que aquí en Las Vegas te reciben de esta manera y uno pues no se puede detener, ¿no?
0: No se puede.
1: Pero me da mucho gusto saludarte y te felicito por cómo te escuchas en las radios. Sobre todo en las radios de Bustos Media. Muy bien, ¿eh?
0: César, platícame, a ver, Los Dinos, César, de Los Dinos, por ahí me la supe que ya se viene nuevo material, que te están regrabando algunos temas después de varios años, que el grupo Los Dinos, pues estaba más, no estaba, yo me sé el mitote completo, pero quiero que le cuentes a la gente, no que estaban ahí como que tranquilones, sino que había unas cosas legales que estaban arreglando.
1: Eso es correcto, y gracias a Dios ya tenemos la luz verde para terminar de grabar este disco de 14 éxitos. Ya nada más falta la voz, con nueva, pues, tecnología, ¿no? Muy bien quedó todo el disco, los éxitos de Dinos de todos los años. Y ya, por fin vamos a terminar la voz, sacarlo, pero también tenemos algunos duetos que vienen con el favor de Dios en este año, o el que entra entrando el 27.
0: Oye, César, ya te comprometí, el otro día entrevisté a Corridos 90s Tour. Ventas Corridos Tour.
1: Ah, sí, cómo no.
0: Que ha sido todo un éxito en la Unión Americana también. Ya te comprometí con el Chalinillo, que fue el tema del taxista.
1: Ah, sí, cómo no, hombre.
0: Que mucha gente conoce el tema del taxista de chofer, písale al gas, pero en versión con el Chalinillo.
1: Con el Chalinillo.
0: Y le dije, ¿sabes qué, compa? Yo conozco al vocalista, que te jalas para hacer un dueto, pues estaría perrón de ser con banda,
1: ¿no? Sí, no, claro que sí, ¿no? Ya ves que también la grabaron nuestros amigos de Corona del Rey.
0: También.
1: Les quedó muy bonita y me invitaron, nomás que no pude ir a esa cita. Pero con el Chalinillo me gustaría, porque fue un éxito con él también, ¿eh?
0: De hecho, a la plebada que nos está sintonizando, muchos de nosotros en el estado de Sinaloa, Sonora y toda esa área, el tema del taxista llegó fuerte con el Chalinillo, ¿no? Muchos de nosotros lo conocimos con el Chalinillo.
1: Sí, unos años después la grabó el Chalinillo, y me acuerdo que tu hermano, el Pollo, me dijo, esa canción es del Chalinillo, no es de Los Dinos.
0: Exactamente, muchas personas... pues sobre todo el norte de México lo conocimos, sí, no, con el Chalinillo. Y pues ya te comprometiste, Sarín.
1: No, hombre, yo estoy puesto. Inclusive ahora que grabamos el taxista otra vez y que vamos a sacarlo, vamos a hacer diferentes versiones con duetos. Como va a cumplir ya el taxista 30 años,
0: fíjate. 30 años de un exitazo que les abrió las puertas en Centroamérica, Sudamérica, César.
1: Exacto, no, gracias a ese tema y a Joan Sebastián, al cielo, que esta canción sigue. Inclusive ahora que regresó Los Gruperos, se ha sonado más en la radio en estos últimos años.
0: Aunque a mí, mi canción favorita de Los Dinos son Las Joyas de Mi Vida.
1: Ah, ¿cómo no?
0: Un rolón también de grupo Los Dinos. Y también están más activos en redes sociales, César, sus redes sociales.
1: Pues Los Dinos con doble N y Los Dinosaurios con doble N. Por ahí en playlist en Spotify de Los Dinosaurios con doble N, que tiene, nos acaban de avisar, tiene 2 millones de visitas por mes. Que agradecemos de corazón, eso es muy, muy, mucho, mucho.
0: Porque pegan en la nostalgia a toda la gente, porque siempre hemos dicho, César, que la música que le canta el amor, los artistas que le canta el amor, nunca pasan de moda.
1: Eso es correcto, fíjate, gracias a Dios, pues si no estuviéramos ya en casa descansando.
0: ¿Y cómo te sientes que el otro día me invitaste ahí en San José, California, y me tocó ver muchos chavos, mucha juventud también cantando las canciones de Los Dinos?
1: Sí, ya está regresando a los eventos, que también, gracias a la empresa Valdivia, hace estas explosiones gruperas donde empezamos ya a ver más juventud llegando a los eventos, y eso me gusta mucho. Y gente me escriben en las redes a veces, niños de 11, 12 años cantando El Taxista, ¿no?
0: Wow.
1: Me gusta.
0: César, próximas giras, ¿dónde los van a
1: este
0: poder
1: fin de
0: ver?
1: Semana vamos para Fresno, para el norte de California, vamos. Este fin de semana.
0: Para la gente que está escuchando ahorita en Sacramento, en Los Baños, a la gente que escucha en Modesto, sí, en Merced, toda esa área de ahí.
1: Sí, y para fines de mes vamos para Los Ángeles, para Bakersfield.
0: Bakersfield, también la gente que nos está sintonizando, sí, por allá. César, ¿algo que quieras agregar el día de hoy de acá de Las Vegas? Que te noto que andas para arriba y para abajo, no, desde bien temprano.
1: Bien contento de estar por acá y poder saludarte y a todo tu público de Buenas Tardes con el Patrón. Y felicitarte porque vas creciendo cada día más. Los felicito al show.
0: Gracias, gracias a todo el equipo y mucho éxito para los Dinos, para todo lo que se viene, porque
1: igualmente ustedes.
0: Mucha gente que anda trabajando el día de hoy. Gracias, César.
1: Suerte.

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1: En Estados Unidos, los tiroteos ya no se resuelven, se archivan. La sociedad estadounidense aceptó que después de un tiroteo, siempre habrá otro. Lo aceptó, no lo combate, no lo niega, ni siquiera lo llora, lo agenda. No estamos ante una crisis, estamos ante un protocolo perfectamente aceitado y eso debería de aterrorizarnos mucho más que el propio tirador. Cuando una tragedia tiene manual de procedimientos, guión, tiempos de duelo establecidos y actores políticos listos para su papel, es porque la sociedad estadounidense ha normalizado que después de cada matanza vendrá otra. La discusión ya ni siquiera gira en torno a cómo evitarlos. Ahora el debate se reduce a quién va a capitalizar políticamente el próximo. La izquierda exigirá más controles. La derecha invocará el derecho a las armas y la degradación moral. Todo queda en campaña política. Los tiroteos masivos es el mayor fracaso de una nación que se jacta de ser la más poderosa del mundo. Hemos perdido la capacidad de exigir resultados concretos. La tragedia ya no produce soluciones, produce posicionamientos. Ya no genera políticas públicas serias, genera contenido. Ya no une al país, lo fragmenta, alimentando el negocio de la polarización. Nadie quiere responder, mucho menos crear conciencia y tomar responsabilidad sobre las matanzas periódicas de inocentes, y ese es el precio que pagamos por mantener intactas nuestras ideologías y nuestras comodidades emocionales.
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0: Nada más está escuchando. Buenas tardes con el patrón, el show número 2 de la radio. Seguimos de acá desde Las Vegas, Nevada. Todo este par de días vamos a estar transmitiendo todo lo que sucede en la Junta de Promotores 2026 en esta, pues, edición de verano. Compañera, acá el movimiento está al 100. Un perro calorón, que Dios guarde, pero andamos contentos de estar acá con muchos artistas y con mucha gente que se dedica al medio, a los medios de comunicación.
1: Así es, compañero. Yo nada más espero que no te mandes derritiendo y que no vayas a buscar pretextos de que, ¡ay, qué tan temprano! Es a lo que me refiero.
0: Si usted piensa venir para acá, para Las Vegas, no se traiga bloqueador solar ni nada. Tráigase un sazonador porque ya... Oye, está un perro calorón, pero bueno, aquí nos están atendiendo súper bien toda la plebada. Y nosotros llegamos acá gracias a nuestro amigo Tony Alejandro, que siempre es la segunda vez que nos invita, compa Tony. Y la neta, bien agradecidos, por supuesto, con la Junta de Promotores y con Sueños Callejeros, que es su empresa, compa.
2: Así es, ¿no? Y gracias también a ustedes por venir y participar en este gran show que está aquí para el público.
0: Para la gente que no sabe, que lo está escuchando en muchas estaciones de radio en todos Estados Unidos y también ya en México y en las diferentes plataformas digitales, cuénteme de Sueños Callejeros, su empresa.
2: Sueños Callejeros es una empresa que se fundó en la ciudad de Compton, California. En la ciudad de Compton, California, ahí fui a estudiar Music Engineering y empezamos nuestra empresa en un garage, fíjate.
0: Ahí empezaron los sueños.
2: Así es, así empezó ahí, los sueños callejeros, así es. Y empezamos a grabar grupos locales, y de ahí empezamos a darle, y pues seguimos dándole.
0: Porque mucha gente que nos está escuchando allá afuera, compa Tony, y quiero tocar ese tema, gente que trabaja en la construcción, nuestra gente chambeadora que trabaja en el campo, nuestra gente que nos escucha, esa plebada que anda, nosotros todos venimos con un sueño acá a Estados Unidos.
2: Así es.
0: Y esto de su empresa, pues así empezó, como un sueño, y por eso le puso ese nombre a su compañía.
2: Así es, fuimos a la escuela, yo quería empezar una empresa, y me acuerdo poner 3 nombres en una cajita de zapatos. Ajá. Y le pedí a Dios que me sacara el nombre que él estaba destinado. En le hice shake y... Ajá. Saqué el nombre y era Sueños Callejeros.
0: Vámonos, ahí está el destino, compa.
2: Así es.
0: Ahí está. Y su empresa lo ha traído hasta acá, hasta Las Vegas, y también conociendo a muchos talentos que tiene usted en crecimiento, ¿no?
2: Así es, empezamos ahí con Rancho Humilde, a grabarle sus primeros grupos a Rancho Humilde, que era Comando Negro, su primer grupo, de ahí los Hijos de Barrón cuando agarraron visas.
0: ¡Hijos de Barrón!
2: Así es, mi compa Irán, Iván, les grabamos la canción Juro Quererte.
0: Y mi rola, compa, así es. Esa rolita, si yo le contara, 2 veces la puse una morra y cayeron 3 morras con esa canción. Rolón, vamos a poner aquí.
2: Juro Quererte, así es. Fue una de las canciones que le funcionó a Jimmy, y que ahí se fue grabada en mi garage, junto con la de En Estos Casos, que creo que fue una composición de Espinosa Paz, que fueron las primeras de Hijos de Barrón cuando llegaron aquí con visas. Ajá. Y fue algo que trabajé yo con ellos, fíjese, que fue una chulada, bendito Dios.
0: Que así empezó como un sueño. Y Sueños Callejeros, ahora ya la segunda vez que nos invita mi compa Tony acá a transmitir en vivo desde Las Vegas, Nevada, compa Tony.
2: Mi amigo patrón, estamos bien agradecidos contigo, la verdad, por participar y aceptar también esta invitación. La verdad, te lo digo de corazón.
0: Aquí estamos al tiro, compa. Aquí en Buenas Tardes con el Patrón apoyamos a los nuevos talentos, a los nuevos valores, y espero que usted también, que nos está sintonizando, los apoye, porque todos venimos con un sueño, todos venimos con muchas ganas. Usted que tal vez no trabaja en los medios de comunicación o no trabaja en la artisteada, como decimos luego, también tiene un sueño ahí en su trabajo, y también usted puede ayudar a cumplir sueños de muchas personas.
2: Ah, no, pues sí.

0: Verdad que no es fácil, y por eso que también empezamos a realizarle el sueño a muchos, porque sabemos que no es algo fácil. Todos tienen luchando, y si podemos, ¿por qué no?
1: Compa Tony, pues aquí vamos a estar dos días chambeándole macizo. Muchas gracias por la invitación.
0: Muchas gracias, nuevamente. Saludito a toda la gente de Villamar, Michoacán.
1: ¡Puro Villamar! Recio, ¡puro Michoacán, vale! Así nomás quedó, dijo el otro. ¡Mire nomás! ¡Qué rolón!
2: De los hijos de Barrón.
1: De Barrón.
2: ¡Hijos! ¿Estás escuchando?
1: Buenas tardes. Buenas tardes. Con el patrón. Hoy ya me volví a enamorar con esa rolona. Cállese los ojos, viejones. Ya regresamos.

0: aquí a Las Vegas.
1: ¿Qué pasó, don José? No, vamos ahí, vamos ahí, vamos ahí, vamos ahí. Es martes 7, sí, 7 de julio del 2026. Es el show número 2 de la radio. Andamos al tirante como un overol acá de Las Vegas, Nevada. Oye, qué perro calorón está haciendo por acá, ¿eh?
2: Algo por el estilo.
1: Si usted se quejaba, bueno.
2: Me imagino.
1: Y ahorita van a poner un sopapo los de Phoenix y los de Tucson. Pues, qué calor van a decir, ¿va? ¿Eh? ¿A poco no? Pero bueno.
2: Chillando, patón.
1: Él anda chillando ya, la que me chilla a mí es la ardilla. Pero mi compañera está en Los Ángeles. Compañera, las redes sociales y también donde nos pueden escuchar también en nuestro podcast que está disponible de lunes a viernes, siempre un podcast diferente.
2: Así es, Castellanos, y el podcast obviamente es Buenas Tardes con el Patrón a través de Spotify, Amazon Music, Apple Podcast, Deezer, YouTube, entre muchísimas plataformas más, de lunes a viernes a partir de las 7 tiempo del Pacífico. Insisto, dale like, suscríbete y por supuesto escúchanos, por favor.
1: Algo por el estilo.
2: Algo por el estilo.
1: Algo por el estilo, plebada. Viene más adelante el señor Ulises Mondragón con los chismes del espectáculo a todo lo que da, ¿eh? No se puede perder. Oye, que andan. Hay una polémica ahí de una influencer, lamentable, Yeri Mua, que trae chisme, que trae mitote. Además, bueno, vamos a preguntarle con sus raíces argentinas cómo se siente que Argentina ya le andaba el día de hoy en el Mundial. ¿Cómo la ve, compañera?
2: Ay.
1: ¿Usted cree que el Mondragón sea argentino o no?
2: No, ¿cuál argentino? Pero tú déjale saber o hazle creer o déjalo sentirse europeo, más que argentino europeo. ¿Ya ves que él tiene ese sueño?
1: Mendigo, patas de virote, por el tamaño ya lo tiene, pero bueno. Está regresado, plebada. Esto, buenas tardes con el Patrón, el show número 2 de la radio. Seguimos acá desde Las Vegas, Nevada, en el Westgate. A todo lo que da, oiga. Y por favor, si usted está pensando en venir a Las Vegas, ya no venga. Ya hay mucha gente, así que ya no cabemos aquí. Así que así nomás quedó, dijo el pirata. Este es el show número 2 de la radio. Buenas tardes con el Patrón. No le cambie, porque si le cambia,
2: le pica el animal.

0: congal que hay aquí. Fíjese, para que la gente que no sabe, de aquí sacamos a la Stephanie.
1: ¿De dónde? No. A ver, compañero.
2: No, sea así. No. Que no ande inventando cosas.
0: De un lugar que se llama Little
1: Darlings. No, más.
2: Me preocupa a mí cómo es que el señor Mondragón sabe de esos lugares.
1: Es lo más triste del asunto. Este es un programa familiar, muchachos. Por favor, compórtense. Que ande en Las Vegas yo. Déjeme. Y que ande en una fiesta bacanal. No te quieres nada. No tiene nada que ver.
0: ¿Por qué? Porque en una ocasión fui y saqué al Panchito, saqué al patrón y al señor Valdiosera, porque no tenían para pagarle a las morras.
1: Eso es, quedamos que no íbamos a contar eso, señor Mondragón. Qué bárbaro. Pero bueno, vámonos con la información mejor, señor Mondragón, ya de que se de barrabasadas, por favor, un programa familiar esto.
0: Vámonos con la información, oiga, vamos a hablar acerca del mundial, ¿qué le parece?
1: A ver, jálese bien.
0: Por poco yo creí que Argentina iba a quedar fuera, pero pues mire, Argentina es Argentina, oiga, la verdad, y es ¿qué? Que la selección, hay mucha gente que la sigue, siguen a Messi, lamentablemente quedó fuera Portugal, oiga, pero pues fue por otro el vecino, que fue España, lo sacó, pero ahí le va.
1: A ver.
0: Resulta que hay un periodista, oiga, que ya había hablado peste de México y lo vuelve a hacer.
1: Ah, caray.
0: Dice que nos odia. Y lo dice con todas sus letras, al igual que la ecuatoriana esta que le está lloviendo críticas. Escuche qué fue lo que dijo el tipo este.
1: A ver, ¿qué dijo este?
3: Detesto a los mexicanos. Los detesto con mi alma. Ahorita ese se los puede meter.
4: Yo estoy con vos, Edu. Yo quería que perdiera México.
3: Detestables esos tipos.
4: El que sacaste hace unos días, ¿te acordás del periodista que
3: la envidia que los mexicanos le tienen a los argentinos?
1: Válgame la canción.
3: En todo. No se envidian. Quieren ser como nosotros. Y no les alpine.
4: Pero no son clásicos para nada.
1: A ver, no voy a estar yo dándole más tiempo a gente mala, desgraciada, que ahora sí que malnacida. La verdad, señor Mondragón. La verdad.
0: Mira, el señor se llama Eduardo Feynman. No es la primera vez que ataca a los mexicanos, pero aquí hay que tener mucho cuidado porque una cosa es que ataques a la selección y otra muy diferente que digas México a los mexicanos. Yo en mi perra vida, oiga, jamás me he expresado mal de ninguna persona de alguna nacionalidad.
1: Correcto.
0: Sí, creo que hay gente que no se merece que toquemos el tema o que hablemos de esos. Pero yo le pregunto a ustedes dos, hacia el chile pelón, ¿ustedes qué le envidian o hay algo que le envidian, sean honestos, a algún argentino o al país en general?
1: A ver, Stephanie, contesta tú primero.
2: No, absolutamente nada.
1: Yo lo único
2: la neta no.
1: Yo sí, las empanadas argentinas están bien perras, ¿verdad? Pero...
0: No es algo que se envidie, nos gusta comer, pero no es que se les envidie, oiga.
1: Pero por también, mira, le voy a decir una cosa también, no por un tipo tipejo como esto, que yo no sé por qué le dan tanto foco también a tipejos como ese, vamos también a señalar a todos los argentinos. Yo tengo amigos argentinos, tengo amigas argentinas y son bien chidos, la neta, se portan chido y son bien a todo dar. Pero no por uno la vamos a llevar todos, la neta. O sea, yo creo que ese vato hay que apartar.
0: Y atienden, los argentinos atienden bien. Vaya a un restaurante allá en México para que vea.
1: Correcto, la neta. Y son muy buenos anfitriones también cuando me tocó visitar a amigos argentinos en su casa. Y cállese, los asados argentinos, señor Mondragón.
0: ¿Usted qué va a tener amigos argentinos?
1: ¿Usted? ¿Y usted qué es? ¿Usted qué es?
0: No, amiguito.
1: Perdón.
0: Yo así, como yo no le envidio, tampoco quiero ser. Es Ángel Aguilar.
1: Usted es francés. Sí, cierto. Usted es de francés. Exactamente.
2: Es francés, italiano, de Portugal también.
1: Pero bueno, señor Mondragón, muchachos, dígame, ¿qué tenemos más adelante los espectáculos?
0: Yeri Mua arremete contra famoso influencer. Además, le cuento que famoso se va a ir a, pues, va a mejorar según su carácter y muchas cosas más, porque lo traumaron. Le cuento de quién se trata. ¡No, vamos!
1: Por eso y muchas cosas más.
2: Ven ya a van a hablar Vegas. Del patrón.
1: Que la canción.
0: La patrona Nevada.
1: Ya regresamos.
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0: señores y señores, está escuchando. Buenas tardes con el patrón, el show número 2 de la radio desde Las Vegas, Nevada. El primer día de borrachera, perdón, de trabajo. Y nos enlazamos nuevamente con el señor Luis Mondragón, el que quedó debiendo dos cuartos en el Westgate.
1: Ay, no, Westgate.
0: Westgate.
1: Ay, no más. Pero bueno. Estamos de regreso, plebada. Está escuchando. Buenas tardes con el patrón del show número 2 de la radio, señor Mondragón. Entonces, a ver, seguimos con el mitote a todo lo que da el día de hoy. Jálese, viejón.
2: Vámonos, oiga, con la información. Por cierto, aquí en Las Vegas nos escuchan en fiesta. Saludos a Las Vegas.
1: ¡Ey! Fiesta 98.1 sí. FM.
2: Que, por cierto, tenemos los mejores ratings de la estación. Oiga, vamos a hablar acerca de Yerimua. ¿Qué canta esa, oiga?
1: No sé, pero muy polémica la Yerimua. Siempre anda ahí en los en vivo y todo. Y ¿qué fue lo que dijo ahora? Porque ella es muy finísima, bueno, persona, por cierto.
2: Muy fina, muy por cierto, igual que la Stephanie.
1: Finísima persona.
2: Oiga, resulta que ya ve que se hicieron la mansión VIP.
1: Ey.
2: Entonces entró un vato tatuado español de nombre Niem o Name, no me acuerdo cómo se llama el vato.
1: Okay.
2: Influencer, pero fue pareja de Yerimua.
1: Entonces
2: Yerimua lo acusa de que en España tiene varias demandas por golpeador y por violación, oiga. Y dice también que en México les gusta mucho meter a los golpeadores a los reality shows, lo cual sí es cierto. Escuche qué fue lo que dijo.
1: Vamos
2: al aire, bofona.
1: A ver, vamos a escuchar a la Yerimua en este momento, a ver.
3: A ver, yo digo que hagamos el challenge de mandar a Naim a España y ver si lo meten a la cárcel, ¿no?
1: ¡Ah, caray!
3: O sea, porque tiene múltiples denuncias. Aquí en México no tiene porque la mía no procedió, pero ya tiene denuncias de dos mujeres y allá admitió haber estado mujeres. Entonces, pues hagamos el challenge, porque aquí en México les encanta blanquear la imagen de hombres que han metido putas. Otras mujeres, les encanta meter a reality. Parece que no se puede hacer un reality si no meten a un golpe. No están contentos. Acuérdense, tienen que limpiar la imagen de hombres que han agredido a mujeres. Si no, no están contentos. Hot Spanish está protegiendo a un...
4: ¡Diablos, señorita!
3: Que la gente diga ahorita, ¡ay, es que ya cambió! ¡Ay, es que se ve súper buena onda! Bueno, pues que vaya a España y que cumple todas las condenas por los... Porque creen que está en México. ¿A poco creen que le encanta México?
1: A ver, señor Mondragón, tan fuertes las acusaciones ahí, exclamó la bella princesa. ¿Qué le digo?
5: ¡Ya nos exhibiste!
1: A ver.
2: Mire, nadie sabe lo que está del morral más que quien lo carga.
1: Correcto.
2: Si Yerimua está hablando de esto, es porque algo hay. Ahora, no es la primera vez que ella dice eso, pero también, muchachas, piensen un poco con quién se meten. De verdad, no se dejen llevar por una cara, por un cuerpo. Salgan un tiempo o en las relaciones, oiga, ya nomás porque le mandó un mensaje a través de redes sociales y ya.
1: No, nomás
2: son novios, son pareja.
1: Nomás con que le mandes un leoncito ahí en el TikTok y ya con eso, ¿jala?
2: Una galaxia,
1: ya con eso andan a todo lo que da. Pero pues bueno, vamos a ver qué es lo que pasa, porque vas ya, y fíjate, no empieza la segunda temporada de la mansión y ya está causando polémica. Señas que viene algo turbio y perrón. Dragón.
2: Es todo. Oiga, pero vamos a terminar este bonito segmento cultural con Rafa de Banda Los Recorditos.
1: El Rafa.
2: Rafael González. Dio señales de vida, oiga, apareció nuevamente. Y es que resulta que a través de sus redes sociales emitió un comunicado donde dice que se retirará temporalmente de los escenarios, el cual ya lo había hecho.
1: Okay.
2: Según volvió, que yo no lo vi en ninguna presentación, pero que al parecer va a atender su salud emocional, mental, tras reconocer que enfrenta problemas por acumulación de estrés.
1: Okay.
2: Que yo creo que va a ir a tomar terapias contra la ira y con todo. Ahora, que le haya causado una secuela, todo esto que está sucediendo, sí, pero ahí le va, oiga.
1: A ver.
2: Según me enteré, Banda Los Recoditos, ¿desde cuándo está haciendo casting o hizo casting para el nuevo vocalista?
1: Sí, cierto, eso sí, cierto, porque yo, pues ya sabes que yo tengo contactos ahí,
2: usted en la oficina, sí, suéltelo.
1: En la oficina, ahí le va.
2: Ajá.
1: Sí estaban haciendo casting, tiene razón, señor Mondragón. Yo no sé cómo perras enteran ustedes a cosas, pero bueno, sí estaban haciendo casting porque pues no había todavía algo no sabía qué iba a pasar.
2: Concreto,
1: uh-huh. Con Rafa, sí anda, es cierto, tienes razón. Pero era porque, oye, tenía que tener plan B y plan C, no vaya a ser. A lo que yo sé, señor Mondragón, es que sí van a meter otro vocalista, pero va a estar acá como que esperando para ver si entra o no entra el segundo tiempo o a ver qué pasa con ese asunto.
6: Algo por el estilo.
1: Pero también es un hecho, señor Mondragón, que sí están esperando a Rafa, que sí lo han apoyado bastante ya.
2: Mire,
1: a Rafa.
2: Ojalá y que sí, porque sabemos cómo de repente les ha pasado ya a otros vocalistas. Pasó con Jackie, pasó con Charlie.
1: Pregúnteme a mí, señor Mondragón.
2: Así, usted que tiene gente dentro de la oficina. Y por cierto, también nosotros estamos haciendo casting para otra colocutora. Stephanie, te queremos mucho. Nomás digo.
1: Compañera, contéstele, por favor, algo, dígale algo.
2: A la Stephanie está mejor en el show de la mañana, ¿le pagan más?
6: No.
2: Aparte, ir al tráfico bien bonito.
6: ¿Qué quieres que te diga? A ver. La neta es que por mucho que el señor Mondragón quiera deshacerse de mí, no va a poder. Es más, nadie me invitó a este show. Yo solita me infiltré. Me voy a volver a infiltrar aunque me saques.
2: Nah, la neta, sí te queremos, Stephanie. Te queremos. Nos haces falta aquí y aquí te vamos a tener siempre. Es más, que se vaya la mendiga patrona Nevada, no, pero tú
1: que
2: te
1: la
2: quedas.
1: Canción. Ya, señor Mondragón. Mejor tus redes sociales. Jale ese viejón.
2: Búscame como el Indomable TV, estoy en Instagram, desde Las Vegas, Nevada, en Buenas Tardes, con la patrona Nevada. Ay.
1: Nevada.
6: ¿Sí? ¿Andan juntos?
1: Okay, juntos.
6: Por Dios.
1: No.
6: ¿Andan los dos en Las Vegas?

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2: Ay, hijo de su pana virotana, está escuchando el radio. Soy su amigo, Don Chelo. Y la verdad, estoy muy contento, estoy muy feliz.
3: Vámonos, por primera vez no entró quejándose, Don Chelo.
2: Porque ando bien contento.
3: A ver, cuéntenos por qué anda bien contento y bien feliz.
4: A la edad que tiene, la gente que, como Don Chelo, ya se contenta nada más por amanecer.
3: No seas grosero, patrón.
2: ¿Para qué te digo que no? Sí, la verdad, por eso están bien contentos. Quiero mandar un saludo a toda la gente que está escuchando el radio ahorita, que está escuchando, pues, aquí, este segmento bonito que se llama Muy Humildemente Buenas Tardes con Don Chelo.
3: O sea, ¿cómo que buenas tardes con Don Chelo? No, Don Chelo, buenas tardes con el patrón.
4: Y sobre todo que, como digo, que es muy, ¿cómo se dice? Humilde.
3: Humilde. Ay,
2: yo les voy a decir una cosa, queridos amigos.
3: A ver.
2: Esa gente que yo escucho de pronto, que veo también ahí en el mentado Cara de Libro.
3: Cara de Libro.
2: El Facebook, pues.
3: Ah, okay.
2: Traducido en español es Cara de Libro.
3: Cara de Libro, okay.
2: Ahí en el Cara de Libro es aquella gente que siempre dice, ah, es que yo soy muy humilde.
3: Uh-huh.
2: Es que yo soy bien humilde.
3: Hey.
2: La humildad se termina desde el momento en que usted empieza a decir que es humilde. Si usted hace algo, no diga que es humilde. Porque al decir que es humilde, está perdiendo la humildad que usted lo estaba diciendo que era humilde. ¿Me entendieron?
3: Sí, tiene sentido.
4: No, sí, no tengo dudas.
2: ¡Órale! Bueno, pues, y les voy a decir una cosa, queridos amigos.
3: ¡Ay, por el estilo!
2: Eso que contó el patrón el otro día, tiene mucha realidad.
3: ¿Qué contó el otro día?
2: Usted que está escuchando Buenas Tardes con el Patrón.
3: Hey.
2: Y usted está soltero.
3: Uh-huh.
2: Sin compromiso.
3: Uh-huh.
2: Joven, guapo, sin haber amado y poco manoseado.
3: Uh-huh. ¿Qué?
2: Si usted no tiene mujer, no la busque.
3: ¿Por qué no?
2: No la busque. Así quédese feliz.
3: Uh-huh.
2: Ya cuando se casa empiezan los problemas.
4: ¿Pero por qué dice
3: eso? Sí, ¿por qué? ¿Por qué regresó con eso?
2: Porque yo soy yo de acuerdo el 100%, que si usted es una persona sola,
3: ey,
2: y está feliz,
3: ajá,
2: así que es, ¿sí?
3: Pero si usted está casado, Don Chelo.
2: Pues sí, pues, por eso te lo estoy diciendo, pues, vale, yo por eso estoy diciendo.
3: Me lleva.
2: Siempre cuando usted se casa empiezan los problemas. Y no estoy hablando solamente por la mujer.
3: Ah, no, ¿qué clase de problemas entonces?
2: Cuando uno se casa, acuérdate que no solamente, aunque digan que no es cierto, no solo te casas con la pareja.
3: ¿Eh?
2: También te casas con la familia.
3: Ah, ya va a empezar igual que el patrón. Que podrás
4: yo
3: terminar.
4: Yo no voy a decir nada.
3: ¿Cómo es tu frase, patrón, que dices que
4: una ex suegra es para toda la vida?
3: Eso.
4: Exactamente.
2: Pero mira, pues yo te digo, pues, porque si tu mujer no te da problemas, te va a dar problemas tu cuñado, tu cuñada, tu suegra o tu suegro.
3: Ay, si
2: la mujer tiene un chamaco, una chamaca, te va a dar problemas el chamaco, la chamaca. Y si no te da problemas el chamaco o la chamaca, te va a dar problemas el papá de la chamaca y del chamaco.
3: Que la pues, Don Chelo.
4: Tiene lógica.
2: Por eso yo el día de hoy, queridos amigos, aquí en Buenas Tardes con el patrón, quiero reafirmar lo siguiente.
3: Hijo, ¿qué?
2: Si tener mujer fuera bueno,
3: ¿sí?
2: Diosito y el diablo hubieran tuvido, pero no tuvieron.
4: Ya regresamos.
3: Si
2: fuera,
3: no.
2: A ver, Diosito.
3: Viene bien agresivo con las mujeres.
2: No. Diosito no tuvo mujer de menso que iba a tener.
3: No, Chelo.